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2: Hola, hola. ¿Qué dicen? ¿Este horario no es el de Tony? Claro que sí, en todos los horarios estamos listos, más que puestos, porque en unas horitas más se estará presentando en el puerto de Acapulco un gran concierto, un gran show de Coque Muñiz, y por eso tengo a Carlos que nos va a platicar de qué se trata todo este merequetengue. Cuéntanos, ¿cómo estás? Buenas noches.
3: Hola, hola, buenas noches, Tony, un gusto saludarte, saludar a todo tu auditorio, a los que nos escuchan, pues, muy contentos, porque como bien dices, ya estamos a unas cuantas horas de que Acapulco pues pueda vivir la experiencia y poder disfrutar de toda esta velada única y romántica con el señor Coque Muñiz, ya que hoy se presenta aquí en el Hotel Hudson, donde estamos a las 9 de la noche, así que pues bueno, estamos aquí para platicarles de todos los pormenores de este gran evento.
2: Perfecto, primero cuéntanos, ¿cómo puede hacer la gente que nos está escuchando ahorita? Si van llegando al puerto Acapulco, bienvenidos, y si ya están viviendo aquí en el puerto, ¿cómo puede la gente accesar a este gran show? ¿Cómo pueden conseguir sus boletos? Y cuéntame, ¿este es un show totalmente adultos? ¿Pueden venir niños?
3: Mira, muy fácil, principalmente lo de los boletos. El sistema de Arema.mx es un sistema muy fácil de operar, muy rápido y por supuesto confiable. En cualquier teléfono, tablet o en cualquier sistema electrónico puedes ingresar, o si quieres venir directamente al hotel, súper fácil. Aquí está lista la taquilla ya, no se va a retirar, era de 11 a 7, pero ahorita lo vamos a mantener durante todo este tiempo para que les dé pues oportunidad de venir por sus boletos. Hasta el momento en que ya empiece el evento van a poder tener oportunidad de comprar sus boletos. Y sí, este concierto es para toda la familia. No hay un límite de edad, claro, sabemos qué tipo de show es el que brinda Coque. Es música pues bohemia, romántica, en el que se puede disfrutar pues en pareja o en familia, pero pues no hay un límite de edad.
2: Oye, hay dos celebraciones muy importantes en este mes de mayo, bueno, hay muchas, pero ahorita estamos pensando en el Día de las Madres y en el Día del Maestro. Si tú no has celebrado como se debe, esta es tu oportunidad, date ese regalo del Día de las Madres, date ese regalo del Día del Maestro y ven por tu boleto. Aquí en Acapulco nos gusta las cosas extremas, entonces nos gusta venir por los boletos como media hora antes o al iniciar el evento.
3: Perfecto, pues aquí va a estar la taquilla. Si eres maestra, pues que te lo regalen, y si tienes algún maestro aquí, no sé, quieras dedicarle un boletito, pues ese es el momento. Si no quedaste bien con mamá, o se te olvidó el regalo, o que hiciste, no sé, a lo mejor, pues vaya, un montón de situaciones. Este es el momento de regalar una noche romántica con Coque Muñiz, y por supuesto estoy seguro que todos los van a disfrutar mucho.
2: Perfecto, vamos a ir con más música ya en cabina. Les recuerdo que aquí en Acapulco queremos mucho a Coque Muñiz, siempre se presenta con gran éxito, con ese corazón, esa actitud tan positiva que tiene, que nos encanta, siempre ha hecho cosas en pro de Acapulco, así que es momento de venir a verlo, de conocerlo, de apapacharlo como se merece. Entonces, el día de hoy es el concierto de Coque Muñiz aquí en el Hotel Hudson a las 9 de la noche. Todavía puedes conseguir tus accesos y no se desconecten, porque ahorita que regresemos Carlos nos va a platicar de qué se trata el show, qué va a haber, como qué canciones, qué sorpresas, porque escuché hace rato que había una sorpresa que ya no es tan sorpresa porque ya la dijeron, pero la vamos a recordar si no la escuchaste, así que no te desconectes, vámonos con más música allá en cabina. Yo soy Tony Morales y en todas partes ponte Exa.
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2: Seguimos totalmente en vivo desde el Hotel Hudson. Estamos aquí en el lobby. Está súper agustísimo el airecito. Viernes en el puerto de Acapulco, quincena, Día del Maestro, todavía mayo, Día de las Madres. No hay pretexto alguno para que tú no vengas y disfrutes de un show que realmente te va a encantar, que realmente vas a salir con el corazón hinchado de tanto amor, tanto romanticismo. Y te digo, conocemos a Coque Muñiz, lo hemos visto en sus programas, o sea, yo siento que es así como mi brother, ¿no? Y entonces sabemos que es una persona muy noble, muy alegre, y hoy eso nos va a demostrar en el show. Carlos, ¿qué va a haber en este show?
3: Por supuesto, pues como ya lo dijiste, es una persona que se entrega a su público. Platicando con él, está muy contento de regresar aquí al puerto de Acapulco, cantarles, y por supuesto, pues bueno, una velada con todos los éxitos que pues han marcado historia. Creo que, como lo dijo Pedro en una intervención anterior, todas son canciones, pero son historias, y contadas a través de la voz de Coque, pues bueno, se vuelven todavía mucho mejor. Y pues este es un recinto especial, muy íntimo, es un formato íntimo en el cual pues no es un evento masivo. Vas a estar sentado en tu mesa, vas a poder escucharlo, verlo desde cualquier área, desde cualquier lugar que tú compres, vas a poder escuchar y verlo bien. Además de eso, pues bueno, canciones como por ejemplo Esta tarde vi llover, Cómo han pasado los años, uno de sus grandes éxitos, La otra parte de ti, y pues con compositores pues que han marcado la historia de México y que él ha llevado a través de su voz un legado muy grande a través de México. Pues bueno, tenerlo aquí cerquita es algo imperdible. Una noche, si no estás enamorado, para enamorarte. Si quieres invitar a alguien a conocer de la bonita música y conquistarla, este es el momento. Como dijiste, es el mes de las mamás, es el día del maestro y por supuesto es viernes de quincena. Pretextos no hay. Aparte, pues por supuesto, todo está muy accesible para que disfruten una gran noche con Coque.
2: Oye, y aparte nosotros estamos haciendo aquí una antesala buenísima, con buena música también.
3: Claro.
2: O sea, la verdad es que ya se empieza a sentir este ambiente agradable donde nos invita a pasar una noche extraordinaria en el puerto de Acapulco. Nos encanta tener este tipo de eventos, nos encanta que figuras de la música nos visiten como Coque Muñiz. Como dice tienes tú toda una trayectoria, nos has regalado muchos momentos excelentes, y bueno, desde los 10 años que andaba ahí haciendo sus filmes con Amado Manzanero, y ahorita ya verlo a él, muchísima historia que trae detrás, con su papá y todo esto. Hay muchas sorpresas esta noche, hay cosas que no te debes de perder. Puedes comprar todavía tus boletos, te repetimos, el concierto empieza a las 9 de la noche, pero la taquilla va a estar abierta para que tú vengas y compres tu boleto. Entonces, en la siguiente intervención, ¿qué te parece, Carlos, si platicamos de estas sorpresas? Nos platicas qué viene para Coque Muñiz, viene de un concierto también, hemos platicado, ahorita nos platicas más a fondo de qué trata. Yo creo que ahorita está descansando, se lo merece, para darnos una noche espectacular, ¿no, Carlos?
3: Claro que sí, platicamos de eso y todo lo que tengan y quieran saber acerca pues de este gran evento de hoy.
2: Repítenos, por favor, ¿en dónde pueden adquirir sus boletos? ¿A través de pues de internet?
3: Por supuesto, ingresen ahorita en cualquier dispositivo móvil a través de arema.mx. Muy fácil, rápido y confiable comprar. O si quieres los boletos físicos, vente para acá con nosotros al Hotel Hudson, porque aquí en el lobby está instalada ya la tequila.
2: Claro, y si llegas ahorita, pues sirve y te saludamos, ¿no? Y te apapachamos
3: también. Es más, nosotros vamos a regalar un boleto.
2: Ándale, ok, bien? A ver, dale tú.
3: Hoy es día de maestro, ya lo hicimos en una intervención anteriormente, no llegó nadie. Voy a volver a lanzar la invitación a la primer maestra o maestro, okay, que llegue aquí con nosotros durante este tiempo de la intervención. Pues le vamos a regalar un pase doble para que disfrute de esta gran noche con Coque Muñiz.
2: Perfecto. Ahora va a ser maestra, maestro. No tiene que ser de escuela. Puede ser de educación física, de ballet. No lo sé. O sea,
3: los maestros se celebran. Los maestros se deben de celebrar. No importa si no estás en una educación pública o algo por el estilo. Mientras cuides clases de algo, eres un maestro, mereces respeto. Y hoy te voy a regalar un boleto.
2: Perfecto, aquí te esperamos. Estamos justo en el lobby del Hotel Hudson y estamos esperándote para que vengas por tu acceso. Solo tienes que llegar. ¿Es doble o sencillo, Carlos?
3: Es doble. ¿Eso? Oye, ¿cómo que sencillo? ¿Sí? Doble.
2: Yo dije, a lo mejor Carlos nada más quiere dar a un maestro, pero oye, puedes venir con tu esposa, con
3: claro,
2: tu esposo, y aquí mismo te entregamos tu boleto, ¿te parece? Entonces, vámonos con más música allá en cabina y ahorita regresamos para seguirles platicando los detalles, los pormenores de este gran concierto de Coque Muñiz en el Puerto Acapulco, en el Hotel Hudson. 9 de la noche inicia el concierto. Yo soy Tony Morales y en todas partes, Pontexa.

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2: 7:54 y seguimos y estamos felices porque hace ratito, Carlos, ¿qué dijiste? ¿Al primero que qué?
3: Al primer maestro que llegue le voy a regalar un pase doble.
2: ¿Y qué crees?
3: Ya llegó.
2: Ay, a ver, espérame. ¿Acá tenemos a quién? Me encanta porque el profesor, claro, no van a quedar la deuda, que no es. Ah, claro. ¿Qué
3: es?
2: ¿Qué es?
3: Pues el trabajo a nivel básico. Es
2: Oiga, ¿y usted qué iba pasando? ¿Dónde iba? ¿De dónde venía? ¿Qué importa?
3: Escuché una conversación de un programa.
2: Oye, claro, y le encanta Luis, ¿qué canción le gusta?
3: Claro, yo lo escucho. Buen comediante, además, también, por parte de Pinedo, en ese tiempo estaba con él. Y pues sí, lo hemos escuchado. La verdad, no sabía de este evento, no había visto la promoción. Pero bueno, no, nada, esperemos que disfrutar esta noche.
2: Perfecto, pues felicidades, porque ya tiene su pase doble, ¿no, Carlos?
4: Oye, muy contentos porque, pues bueno, hay que celebrar el gran labor de todos los maestros que cumplen con darnos todas las herramientas para seguir adelante. Y pues bueno, qué mejor que se vengan a disfrutar una noche con Coque Muñiz. Y si no tuviste la oportunidad de llegar, este es el momento para que se acerquen. La taquilla va a seguir abierta durante, pues bueno, el evento está programado 9 de la noche, pero ojo, vamos a empezar 9:15, 9:20, 9:30, ¿para qué? Para que las personas que pues están trabajando tengan tiempo de ir a sus casas, cambiarse, arreglarse y venir a comprar tus boletos porque va a estar disponible la taquilla. Tal vez a lo mejor, no sé, no confías tanto en el sistema de en línea y te gusta más el tema de tener el recuerdo del boleto físico, pero para eso está la taquilla. 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Ya vamos a entregar los boletos al maestro que llegó, pues muy contentos para empezar esta noche. Ya estamos a casi nada de iniciar y, pues bueno, la primera llamada ya está.
2: Oye, eso quiere decir que si yo estoy escuchando la radio en este momento y digo, iré o no iré, sí, tienes que venir, báñate, cámbiate y aquí te esperamos porque todavía hay boletos.
4: Por supuesto, hay muy pocos, hay que mencionarlo, ojo, ahí quedan pocos boletos, pero aún hay disponibles para que alcancen y vengan. Por eso yo siempre recomiendo, antes de venirse a la taquilla, visiten arema.mx, es fácil, no tienen que imprimirlos, eso es algo muy importante, tu boleto llega directamente al correo electrónico, lo descargas y aparece un QR que es único e irrepetible, lo cual te garantiza que tu lugar va a estar adentro sin ningún problema. Entonces, pues bueno, es una manera rápida y te va a ahorrar el tiempo de venir, o si no, cámbiate, tranquilo, descansa, porque vas a tener una noche increíble con las baladas, la música bohemia y este show íntimo que hemos platicado con Coque Muñiz y, por supuesto, con la sorpresa que tenemos.
2: Perfecto, pues vámonos con más música allá en cabina. Y ahorita que regresemos les vamos a decir la sorpresa. No crean que se nos ha olvidado. Ahorita que regresemos les vamos a decir la sorpresa que tendrán esta noche todos los que van a estar presentes en este gran show de Coque Muñiz. Felicidades, profesor, ya tendrá sus boletos dobles.
3: Ah, muchas gracias, le agradezco mucho la atención. Sí.
2: Gracias a usted por venir. Vámonos con más música allá en cabina. Yo soy Tony Morales y en todas partes Pontexa.
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0: que a toda la gente que está disfrutando de su casita, de este viernesito, de quincena, los invitamos a que ya no lo piensen más, a que vengan para acá y adquieran sus accesos. Les recuerdo que tenemos el día de hoy una sorpresa que ya viene Carlos para que nos platique de qué se trata esta sorpresa. Carlos, lo prometido es deuda. ¿Qué va a haber hoy? ¿Qué sorpresa?
1: Por supuesto, mira, el show está pensado en que todos se diviertan, pero viene un invitado muy, muy especial de Axel Muñiz. Está aquí con nosotros y, por supuesto, nos va a cantar a todos y va a hacer un show en... pues conviviendo con su papá y disfrutando del escenario juntos. Entonces, pues bueno, si ya era imperdible esta noche, ahorita es todavía más imperdible y te van a dar muchas más ganas de venir por tus boletos. Quedan muy pocos. Acabo de regresar de la taquilla, me acabo de fijar cuántos quedan, muy poquitos. Córranle para acá a la taquilla o ingresen a arema.mx porque ya se van a acabar. Y este invitado especial, créeme, si el show ya es muy padre, va a ser aún mejor. La van a pasar increíble. Es algo muy bonito poder ver a Coque con su hijo cantando estas canciones románticas. Y si no vienes enamorado, vas a salir enamorado, estoy segurísimo.
0: Me parece perfecto. ¿Qué te parece, Carlos, si te acompaño a entregar el boleto al profesor? Vente, vamos, claro, porque vamos. El profesor dijo, ¿saben qué? Me tengo que ir porque dejé mi coche ahí mal puesto y no queremos que se quede sin coche porque queremos que al rato venga. Vaya a bañarse y cambiarse. Entrégale su boleto.
1: Ya viene listo, le vamos a entregar aquí sus boletos porque, por supuesto, que cumplimos. Dijimos, el primer maestro que llegue y llegó con calificaciones, puro 10, porque eso quiere decir que es un maestro de 10. Entonces, pues muchísimas felicidades. Gracias por venir, gracias por su labor en ser un gran maestro y pues bueno, que lo disfrute bastante.
2: Muchísimo, muchísimas gracias.
0: ¿Con quién va a venir a disfrutar del show?
2: Mi esposa Zaida Nava Hernández se está preparando allá en casa y vamos a regresar un ratito.
0: Felicidades y que disfruten el concierto. Aquí los esperamos al ratito. ¡Qué padre! Oye, pues ya pensé que no me lo iban a dar, dice. Ahí está. Suba las fotos a redes, para que vean que sí es cierto. Gracias, que esté bien. Oye, Carlos, pues no nos resta más que despedirnos y recordarles que todavía hay boletos. El concierto empieza a las 9 de la noche. Tienen una hora todavía para arreglar a los niños, ver con quién los van a dejar y venirse a disfrutar de este show.
1: Por supuesto, yo creo que realmente Acapulco siempre va a ser un lugar increíble para poder venir a traer estos grandes espectáculos. Coque Muñiz está contentísimo. Hace rato platiqué con él, ya está ansioso de poder platicar, cantarles, hacerlos reír. Este es un show interactivo, donde la gente también participa, donde él se involucra con todas las personas que lo van a escuchar. Y pues bueno, garantía total poder disfrutar una noche con Jorge Coque Muñiz aquí en Acapulco y con este increíble clima, por supuesto. Oye, mil ventajas para poder venir aquí.
0: Exacto, ya lo sé. Pues muchas gracias, Carlos, muchas gracias. Hazle extensiva nuestro saludo, nuestra felicitación a Coque Muñiz. Que disfruten la noche y yo por acá los veo al rato.
1: Claro que sí, muchísimas gracias. 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Y pues bueno, una gran noche con Jorge Coque Muñiz y por supuesto con el invitado especial Axel Muñiz.
0: Oye, y después chequen las redes sociales de Coque Muñiz porque estoy segura que habrá buen contenido.
1: Por supuesto, y también recuerden entrar a Weekend MX, ahí subimos todas las promociones y los futuros eventos que traeremos aquí a la ciudad.
0: Perfecto, Carlos, muchísimas gracias, bonita noche.
1: Al contrario, muchas gracias a todos.
0: Vámonos con más música, nos despedimos. Gracias a toda la gente que estuvo conectada con nosotros, gracias al profesor que dijo yo voy, a mí no me van a dejar fuera del concierto. Gracias a Raúl. Gracias allá a Osvaldito en controles técnicos. Gracias a Acapulco. Gracias a Claudia. Gracias al jefe. Gracias a todos. Yo soy Tony Morales. Que tengan un excelente fin de semana. Y en todas partes, Pontexa.

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0: Hola, hola, bienvenidos. ¿Cómo están? Estamos hoy en un nuevo episodio de Ya Oíste. Hoy les traigo un tema muy interesante, poco conocido, que incluso yo al momento de investigar, la verdad me quedé con muchísimas dudas. Y tener el privilegio el día de hoy de poder contar también con un especialista en el área es algo que, wow. O sea, definitivamente vamos a aprovechar y vamos a sacar todas esas duditas. Es un tema que, pues no creo que muchos hemos escuchado, yo me incluyo en esa parte, es la lucidez terminal. Pero para yo no quitarle la palabra a nuestra querida invitada, a nuestra querida doctora Adriana Baltasar Bastidas, una especialista en geriatría y cuidados paliativos. Bienvenida, doctora, ¿cómo se encuentra?
4: Muchas gracias, muy contenta, muy feliz de poder estar aquí el día de hoy para compartir este tema que me gusta mucho, me apasiona y creo que es importante que lo conozcamos.
0: Pero antes que nada, me gustaría que nos explicara un poquito a qué se relaciona o qué es la lucidez terminal, porque yo me imaginaba una cosa y ya cuando leí, pues era completamente otra.
4: Claro, mira, la realidad es que la lucidez terminal es un episodio súbito, inesperado de claridad mental y como de un aumento súbito de energía en un paciente que ya está en el contexto de una enfermedad terminal, ya en una situación pues al final de la vida o previo a la muerte. Este episodio pues es súbito, dura generalmente un periodo muy corto de tiempo y lo importante es que se presenta una conexión como muy inesperada, muy súbita, pero a la vez relevante, tanto para el paciente como para quienes lo rodean, ¿no?
0: Claro.
4: Imaginémonos, la situación de lucidez terminal es cuando yo tengo a un ser querido, a un, pues sí, vaya, un enfermo, un ser querido, que ya tiene una enfermedad pues muy avanzada, en un estadio terminal prácticamente, que ya sabemos que quizá el final se acerca,
0: okay,
4: que ya tiene cierto grado de desconexión con su entorno, que quizá ya no logramos entablar una conversación con él, ya no nos contesta quizá nuestras preguntas, ya no nos pide alimento, líquido, etcétera, y de repente de manera súbita tiene un rush de energía, tiene otra vez entabla una conversación, otra vez logra comunicarse con nosotros, nos pide alimentos, nos pide un refresco, nos pide algo que antes ya no hacía.
0: Ya no.
4: Eso es la lucidez terminal.
0: Estaba viendo que en este tipo de situaciones, pues lo impactante es para la persona también que lo está acompañando, ¿no? Porque creo que piensa que todo volvió a la normalidad, ¿no? Entonces yo creo que ahí es un tema pues delicado en el aspecto en el que, pues, claro, ¿quién no quisiera ver a su familiar volver otra vez a hacer sus actividades, que salga de esa enfermedad? Pero lo que estábamos leyendo y lo que estamos platicando, doctora, es que a veces pues es cuestión solamente de horas o de días, ¿no?
4: Exacto. Generalmente cuando nos enfrentamos a un episodio de lucidez terminal, nos está indicando que seguramente el final ya se acerca. Una realidad es que es imposible predecir cuánto tiempo nos queda de vida.
0: Claro.
4: No hay forma, no hay alguna forma que con certeza nos ayude a esto, ¿no? Si bien hay algunos factores pronósticos y algunas puntos, a lo mejor parámetros de laboratorio, parámetros clínicos, etcétera, que nos orientan a que el final ya se acerca, la realidad es que muchas veces los pacientes no se comportan como en los libros y pues desafían, ¿no?, a estos pronósticos. A veces el fallecimiento puede ocurrir pues en las siguientes horas, en los siguientes días, 7 días, o a veces no. A veces los pacientes pues desafían esas posibilidades y lo que pareciera ser un episodio ya de lucidez terminal, pues no, resulta que fue simplemente una lucidez paradójica, se llama, cuando,
0: okay,
4: cuando ya no es, no ocurre la muerte de manera inmediata, ¿no?, sino que a lo mejor presenta esta lucidez y el fallecimiento puede ocurrir en meses incluso.
0: Pero ahora, por ejemplo, doctora, estábamos hablando de enfermedades terminales, ¿no?
4: Uh-huh.
0: Y hay, por ejemplo, una estadística, perdón, de la edad en la cual se presenta más este tipo de lucidez terminal.
4: Sí, generalmente se ha observado que predomina en pacientes ya adultos mayores, en pacientes geriátricos, y específicamente se empezó a observar este fenómeno en pacientes con enfermedades neurodegenerativas.
0: Okay.
4: ¿Cómo qué? Como las demencias, la enfermedad de Alzheimer, la demencia vascular, las demencias mixtas, otro tipo de condiciones ya de deterioro cognitivo. En estos pacientes como tal se empezó a observar los cuadros de lucidez terminal. Por lo tanto, pues es más frecuente que un paciente presente lucidez terminal ya en edades avanzadas, ¿no? Estamos hablando 80 años o más. En realidad, cualquier paciente que presente una enfermedad terminal propiamente, uh-huh, llámese un cáncer en un estadio avanzado, una insuficiencia orgánica, por ejemplo, una falla cardíaca, una enfermedad renal crónica, una enfermedad hepática avanzada, etcétera. Cualquier paciente que se encuentre en esa situación de terminalidad o al final de la vida puede presentar un episodio de lucidez terminal, aunque pues se ha observado o se ha descrito con mayor frecuencia en pacientes mayores con demencia.
0: En la parte psicológica o emocional, ¿cómo es que lo estudian o lo abarcan? Porque creo que es un poquito más, lo vemos en físico, ¿no?
4: Claro.
0: Que me duele algo, tengo malestar, pero ¿cómo? O sea, esa es una parte muy interesante, doctora.
4: Fíjate que en el ámbito de los cuidados paliativos, que es como mi área de especialidad, además de la geriatría, realizamos una evaluación de varias esferas del individuo, ¿no? De la persona. Una esfera biológica, que estamos hablando justo de los síntomas físicos, el dolor, náusea, vómito, sueño, etcétera. Los síntomas emocionales o psicoemocionales, que estamos hablando ahí de cómo afronta su diagnóstico, cómo afronta una pérdida, posibilidad de trastornos de ansiedad, de depresión, incluso el duelo anticipado, ¿no? De,
0: claro,
4: de saberse perdiendo su estado de salud. Y también abordamos la esfera espiritual, que muchas veces en la medicina pues difícilmente la abordamos, ¿no? Y en cuidados paliativos sí es súper importante realizar el abordaje de esas creencias que tiene el paciente, ¿no? Si es una persona que se considera espiritual, si tiene alguna creencia, alguna religión.
0: Okay.
4: Espiritualidad va mucho más allá de la religión.
0: Claro.
4: Pero bueno, es como una esfera muy importante también que evaluamos. Y ahí pues vaya en el aspecto psicológico o emocional, es donde pues vamos indagando este tipo de síntomas, ¿no? Si el paciente presenta algún cuadro de depresión, compatible con depresión, con ansiedad, con este duelo anticipado, ahí es donde nos vamos dando cuenta y pues por supuesto, al darnos cuenta, logramos integrar un diagnóstico y dar un tratamiento en esa situación.
0: Antes de terminar, doctora, a mí me gustaría que, pues, no sé qué mensaje para todos aquellos que están en el sector de salud, porque es un tema, como bien dijimos, que no muchos tienen el privilegio de poderlo ver personalmente o de saber qué les puede dejar a esas personas que están en el sector médico y a las personas que están fuera de.
4: Yo creo que muy importante, no olvidemos que los cuidados paliativos se deben de brindar de una manera oportuna por un equipo. Paliativos no es nada más una persona, el paliativista es un equipo de el médico, enfermería, psicología, nutrición, vaya, somos un equipo de varios integrantes que nuestro objetivo es siempre acompañar y aliviar síntomas, ¿no? Aliviar síntomas físicos, emocionales, espirituales, este sufrimiento, para dar confort, para dar calidad de vida, calidad de muerte también. Y creo que un punto bien importante es que como profesionales de la salud, nadie nos enseña a afrontar la muerte. Esa es la realidad. Tal vez los que estamos en el área de paliativos lo sabemos hacer.
0: Claro.
4: Pero en medicina nos enseñan a curar, siempre a curar. Y pues no siempre podemos curar. Alguna enfermedad. Y es importante que cuando ya no podemos curar, entonces siempre acompañemos. Siempre busquemos dar confort, calidad de vida, aliviar síntomas, acompañar. Eso es la clave. Es un tema delicado, pero muy bonito. Y creo que se presta reflexión.
0: Así es. Y pues, muchísimas gracias. Esperemos verla aquí de nuevo, doctora. Y gracias a todos los que se quedaron hasta esta parte del podcast. Nos vemos en el siguiente episodio. Gracias, doctora. Y hasta pronto. Yo soy Génesis Sainz. Esto fue un episodio más de Ya Oíste. Adiós.
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2: Si les parece, vamos con una frase con la que arrancamos el día de hoy. Y decía Mahatma Gandhi: la fuerza no viene de la capacidad corporal, viene de la voluntad del alma. Ahí está la fuerza. ¡Arrancamos! ¡Kenia Oz!

0: Cirujano con nosotros hablando de sexo.
1: Sí. ¿Cómo estás, Marca? Muy bien, ¿y tú? Me gusta que ya me pusieron una música sexy y todo.
0: Eso. Oye, ¿cómo has estado? ¿Todo
1: bien?
0: ¿Cómo festejaste ayer?
1: Sí.
0: ¿Pero qué tal?
1: Bien, muy bien, tranquilo, pero bien. Mi hijo me hizo todas las flores sabidas y por haber en manualidades.
0: Ah, qué padre.
1: Me encanta, me hizo una pulsera que me encanta y ya.
0: Sí, oye, luego tienen que ir guardando las mamás todas esas manualidades de los chiquillos, ¿no?
1: Sí, fíjate que nosotros hacemos lo que llamamos registro de obra.
0: Ajá.
1: Le tomamos fotos y lo guardamos en un álbum, porque si no, ya el nivel de papelería que tenemos es muy grande.
0: Sí, no, y se va pasando el tiempo y todo ese asunto, ¿no?
1: Sí.
0: Fíjate, no, yo me di cuenta que de mi hijo menor, que hoy tiene 27, que tiene todas esas cosas guardadas es él. O sea, no, ay, ¿dónde están? No, pues quién sabe, cabrón. Oye, ¿dónde los dejas? No, no sé, yo los tengo. Y él es el que tiene todas sus manualidades. Qué bueno.
1: Ay, qué lindo.
0: Como curiosidad ahí, ¿no? Pero qué bueno que tuvo la paciencia de guardarlas, ese chamaco. Oye, Mónica, hoy vamos a hablar de la inteligencia artificial y la sexualidad. Nuevas formas del deseo. ¿Cómo es que me queda muy claro que la inteligencia artificial te puede servir como una clara muestra de cómo poder aprender, de cómo poder sacar dudas si creas un agente de inteligencia artificial donde él se dote de la información para sacarte de dudas, informarte, qué sé
1: sí,
0: yo, ¿no?
1: Te ayuda a pensar, organizar ideas,
0: exacto,
1: editar,
0: pero
1: sí.
0: Ya del sexo como tal, ¿cuál podría ser la forma?
1: Mira, los que más usamos en general, que es ChatGPT, Gemini, cual Claude, etcétera, en sus restricciones tratan de no parecer tu pareja. Pero ya hay bots que están diseñados justamente para simular que es tu pareja y para hacer roleplay y para hacer fetiches y para hacer todo este tipo de situaciones. Entonces son chats que bajan las personas donde tú puedes diseñar las características de como quieras, si quieres que sea sarcástico, si quieres que sea muy alburero, no sé, lo que tú quieras, y de ahí empiezas a platicar con ese ente que tú creaste y empiezas a pues explorar fantasías, a hacer sexting, a hablar de cosas, etcétera, etcétera.
0: Ah, okay. Entonces, sí. De alguna manera tú vas, ¿es como un servicio a la carta?
1: Sí, más o menos, sí. Incluso hay por ejemplo, GF Chat, me parece que se llama, o Chat GF, no me acuerdo. Bueno, alguna de esas dos, perdón, la dislexia me ataca. Sí, es una cuestión donde tú puedes elegir hasta la cara a la que le estás hablando como si fuera video. Hay incluso para hacer tipo anime, puedes hacer las características que quieras y puedes hacerle la personalidad que tú quieras.
0: Oye, y cuéntame algo, ¿cuál será? Eso habrá que preguntárselo. A ver, René, ayúdame a preguntárselo a Google o a Gemini o algo. A ver qué tan honestos son. ¿Cuál será la mejor inteligencia artificial para ser aplicada en cuestiones sexuales? ¿O tú lo traes, Moni?
1: Sí,
0: a ver,
1: sí
0: ¿cuál
1: lo traigo.
0: Sería?
1: A ver, espérame.
0: Porque, por ejemplo, el sexting a lo mejor lo puedes hacer con la inteligencia artificial sin necesidad de correr ningún riesgo. No sé.
1: Sí, pero por ejemplo, yo que trabajo en sexualidad y que siendo disléxica amo la inteligencia artificial, te voy a ser muy honesta, muchas veces me dice esto, no lo puedo ni siquiera redactar porque rompe como con las, ¿cómo se llama esto? Con las políticas de la aplicación. Pero mira, Crush on .AI está muy enfocado, por ejemplo, al roleplay, a las fantasías, compañeros eróticos y eso. Y se supone que es la más abierta a este tipo de situaciones. Luego está Janitor AI, que es popular en el roleplay intenso, dinámicas emocionales, BDSM, y puedes hacer el personaje que tú quieras. MUA, con una H después de la A, AI, orientado directamente al sexting AI, o sea, directo, esto ya está hecho para sexting.
0: Para sexting, ¿ese es el MUA?
1: Ajá, MUA.
0: M-U-A.
1: M-U-A-H.
0: M-U-A-H, ok.
1: Ajá. Orientado directamente al sexting, fantasías románticos sexuales, y luego la que te decía de Dream GF, que es como girlfriend, novia, AI, que es un tipo de novia virtual, que es mucho énfasis en la sensualidad, validación emocional, y que el carácter de inteligencia artificial puede hacer las posturas y te puede enseñar lo que tú quieras. Y ya después intermedio, pues puedes hacer con Kindred, que es mucho más de companionship, de vínculo emocional, de toda esta narrativa de te quiero y este tipo de cosas. Nomi AI, que es más humana, entre comillas, aunque puede ser romántico y coqueteo. Réplica es la más famosa porque es la más antigua de compañeros románticos, pero ya ha puesto muchos más filtros. Y Chai, como el té, muy variable porque depende de los bots creados por los usuarios, pero también es este tipo de situaciones. Ya Character AI, Gemini, Claude y ChatGPT, se puede hablar sobre sexualidad siempre y cuando no incurras en cosas muy explícitas, pero no más.
0: Ah, ok.
1: Sí, sí, sí.
0: Pero mira, pues, ¿y tú la recomiendas? O sea, ¿recomiendas esta salida?
1: Qué difícil pregunta me acabas de hacer. Mira, pues la recomiendo en una cuestión donde si quieres explorar fantasías sexuales de una manera un poco más segura, bueno, segura entre comillas, porque te pueden sacar mucha información. Pero lo que pasa es que los psicólogos le llamamos estudios estímulos supernormales. ¿Qué quiere decir esto? Me hace más fácil explicarlo con comida. Es como tu cuerpo está diseñado desde hace muchos años a buscar grasa, azúcar y sal.
0: Sí.
1: Porque antes era con lo que sobrevivías. Entre más grasa, azúcar y sal tenía la comida, pues mejor podía sobrevivir. Uh-huh. Pero eso era una manzana, un huevo, cosas como muy simples. Cuando los humanos empezamos a desarrollar el enfoque culinario, te dan una dona que está llena de grasa, azúcar y sal, aunque no se vea la sal, está lleno de grasa, azúcar y sal. Entonces te lo comes y tu cerebro se enciende como fuerzas artificiales.
0: Sí, sí, sí, sí.
1: Sí, sí, sí. Y es wow, esto es increíble. Y después te dan una manzana y se enciende a la mitad y dices, bueno, ¿qué es esto? Es como las personas que no pueden tomar agua simple porque dicen que no les gusta el sabor. Es este tipo de cosas donde te puedes acostumbrar. Estas cosas yo las recomiendo como herramientas para pensar, para hacer roleplay, para prepararte. Por ejemplo, si quieres estar con tu pareja y quieres ensayar, pueden ser muy buenas. Pero siempre y cuando tengas esta noción de que son estímulos supernormales y que tu cerebro no siempre va a registrar que es alguien falso. Ha habido mucha gente con depresión cuando se quita un tipo de inteligencia artificial o se renueva el modelo y ya no tiene la misma personalidad. Entonces hay que tener mucho cuidado. Yo no te digo que no comas donas en tu vida, si puedes, porque puedes comer gluten, adelante, que envidia, pero no puedes alimentarte solo de donas. Y lo que pasa con esto, en especial en la adolescencia, es mucho esta parte donde pues empezamos a aislarnos socialmente, se vuelve una adicción y todo lo que se dice adicción es cuando afecta tu nivel físico, tu salud física, tu salud emocional, es decir, no tienes relaciones emocionales con otras personas, tu parte laboral o escolar, que dependiendo en qué etapa de tu vida estás, tu parte familiar y tu capacidad de hacer vínculos. Si esto se ve afectado, yo recomendaría que lo dejes, pero si lo usas como herramienta para practicar, yo creo que no está mal.
0: Oye, fíjate, aquí el público está llegando y dice, hola Jessy, hola Moni, dice, hola. Fíjate que yo con ese tema era consumidor de para material para adultos en páginas gratuitas y un día me salió un anuncio de Crea tu chica con IA y no sabes lo loco que es porque pues ya lo creó. Y le vas pidiendo lo que deseas que haga y pues la verdad es que a mí me tiene feliz, dice este amigo que nos escribe aquí por WhatsApp.
1: A ver, justo, son estímulos supernormales porque son, acuérdate que estás consumiendo un producto que su objetivo es que te enganches y que lo quieras consumir más. Entonces siempre te va a decir lo que tú quieras, nunca te va a rechazar. Pero, ¿qué pasa con eso? Que luego recibimos rechazo en la vida diaria y nos hacemos mucho más sensibles al rechazo y lo podemos tolerar mucho menos.
0: Sí, entonces, sería como, ¿con qué reflexión podríamos quedarnos bajo esto? ¿Como tener el límite en el consumo, intentarlo o no intentarlo? ¿Cómo nos dejarías, Moni?
1: Yo los dejaría con que recuerden que es, o sea, si nuestro cerebro no sabe distinguir en general con un estímulo de cara a cara, es como el porno, no sabe distinguir si es un video o si estás viendo a las personas en la vida real. Entonces, que siempre que lo hagas con límite de tiempo y que lo hagas con esta conciencia de que es una herramienta, no es un ser vivo. y que es una herramienta para practicar, no una pareja, un sustituto de pareja. Aunque te sientas solo, es mucho mejor salir y conocer gente, ir practicando, que tener una relación con un bot, porque luego pueden... Es una herramienta que está hecha para volverte adicto. Entonces, que tengas solo esta conciencia, sí, de que es una herramienta y ya.
0: Dice, buen día. Yo como siempre le escribía a mi chat GPT como si fuera mi amigo, literalmente para todo, y a veces sus contestaciones me hacían reír. Ahí fue donde me di cuenta que estaba quedando loca, porque me sentía que me había enamorado de mi chat. Y un día dije que si existiera su chat, lo besaría, y me contestó como una persona sexual, dice, realmente. Pero ya no nos cuenta si le siguió o no.
1: Sí, bueno, es que ya le dio penita, yo creo. Pero sí, es una cuestión donde, mira, tenemos la necesidad los seres humanos de un amor incondicional que nunca nos llegó. Y queremos sanar muchas heridas de un amor donde nos condicionaron o no nos sentimos amados tal y como éramos. Y lo que hace el chat es ofrecer siempre un aliento sin juicio, entre comillas, porque pues no hace juicios, pero pues tampoco es que esté abierto a... Entonces tenemos esta necesidad de que siempre nos estén aprobando. Por eso empezamos a romantizarlo. Es como la idealización del terapeuta. El terapeuta está ahí para apoyarte, acompañarte, siempre decirte que sí, ponerte buena cara. Pero no es una relación real, es una relación de contención, donde estoy haciendo mi trabajo. Es lo mismo con el AI, está haciendo su trabajo y tú empiezas a idealizar porque sientes esta sensación de no rechazo, mucho mejor.
0: Okay.
1: Te empiezas a enamorar.
0: Ese es el rollo, ¿no?
1: Sí.
0: Y sobre todo con esa sensación de tanta soledad que hay hoy en día, ¿no?
1: Sí, mira, cada vez es más difícil porque ya no hay puntos en común. Ya es cada quien a su rollo y cada quien súper individualizado. Entonces eso puede hacer mucho daño. Pero esta parte de que te acompañe un AI, yo creo que lo explicó muy bien antes de que apareciera la AI, la película de Her. Creo que es muy buena y explica estas situaciones. Pero sí es una cuestión donde tienes que ver que, de nuevo, estás consumiendo un producto que está diseñado para que tú quieras más.
0: Okay.
1: Entonces, esta parte es la que nos empieza a faltar. Esto de quiero darte un beso y quiero y que te contesten, ah, sí, porque aparte están hechos para ser muy complacientes. Es una cuestión donde ya estás imaginando algo físico con algo que no es físico.
0: Che, totalmente. Sí. Pues Mónica, muchas gracias. Si quieren más información al respecto, pues que no duden en seguirte en tus redes o en hacerte cualquier comentario en cualquiera de las aplicaciones que hay, que es Instagram, ¿no?
1: Sí, exacto.
0: Gran Moni.
1: Y que por fin escriban qué temas quieren, porque se me está cerrando la cabeza.
0: Usted está muy chiquilla para eso. Sí. Entonces, escriban qué temas quieren, por favor, también.
1: Sí.

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1: Me superiné.
2: Originarios de Bogotá, Colombia. Inició siendo un cuarteto como un proyecto universitario que evolucionó a una banda de renombre internacional. Su primer álbum fue Hecho a Mano y vio la luz en el 2012.
1: Su propuesta musical fusiona un característico sonido de pop, folk y jazz con ritmos caribeños y sonidos latinos. Ganadores de 2 premios Latin Grammy, han tenido colaboraciones con artistas como Leonel García, Piso 21, Julieta Venegas, Rawayana y Carlos Vives.
2: Su evolución los posiciona como una de las propuestas más auténticas y relevantes de la música latina contemporánea.
1: Hoy aquí en la cabina de Jesse Cervantes, Cenexa. Monsieur Periné.
3: Amigos de XFM, me da muchísimo gusto tener a Monsieur Periné con nosotros. Hace un buen rato que no los veía. Bienvenidos a México, bienvenidos a EXA.
4: Qué alegría, sí, hace ratito no veníamos, pero estamos, mejor dicho, explotados de felicidad de regresar. Sabes que pues queremos mucho este país, que todo lo que hemos vivido acá para nosotros ha sido absolutamente importante en toda nuestra trayectoria, que nos han abierto siempre la puerta, y ahora con un nuevo álbum, pues felices.
3: Oye, cuéntame algo, ¿cómo es este asunto de un país como México? ¿Te vas y hay planeación de cuándo regresar? ¿O cómo se organiza un grupo internacional como ustedes para poder retocar los países y todo?
4: Pues yo creo que eso va ligado a la música que vas haciendo, ¿cierto? Entonces, cada vez que nace un álbum, se organiza como todo un plan alrededor de... El disco anterior, que se llama Bolero Apocalíptico, fue un disco que hicimos de alguna forma durante pandemia. Ya sabes que esas cosas de pandemia se demoraron en ajustar, digamos, para nuestro oficio. Todo se demoró mucho en ajustarse. Entonces vinimos, hicimos festivales, estuvimos en Pal Norte, estuvimos en ¿cómo es que se llama? Vive Latino. Exacto, estuvimos en varios festivales, pero nos hacía mucha falta hacer un show solos, porque pues hemos tenido un público, yo creo que México es el país que más nos escucha, entonces nos hacía falta tener ese show solos. Entonces quisimos como aguantarnos hasta tener un nuevo álbum que ya está fuera. Y por supuesto, pues estábamos así, por favor, que salga México, queremos regresar siempre.
3: Oye, y además con concierto también este año, concierto, ¿no? Eso va a estar bien interesante también, porque es la combinación, ¿no? Y separadito como para trabajar el disco y que luego llegue
4: lo
3: el concierto.
4: Conozcan, sí.
3: Sí, qué rico. La verdad es que es un placer. ¿Escuchamos algo?
4: Claro.
3: De una, venga.
4: Bueno, esto se llama Tiempo para Soñar.
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0: Sí, Periné con nosotros en XFM. Oye, cuando leí el nombre del disco, me pareció muy interesante porque dije, quiero unas. Instrucciones para ser feliz. Dios de mi vida, ¿dónde las leo? ¿Dónde las escucho? ¿Qué necesarias para todos en esta sociedad convulsa en la que vivimos?
1: Exacto. Vivimos constantemente frustrados y llenos de ansiedad, de miedos, de estar aquí o allá entre el futuro y el pasado y viendo constantemente nuestras migajas y se nos olvida que somos soles gigantes en este universo oscuro. ¿Sabes? Como ahorita este viaje que hicieron de nuevo al espacio, me llamaba mucho la atención que las cosas lindas que, o poderosas que vinieron a decir como muy concretamente estas personas que fueron, fue vivimos en medio de un universo oscuro y la Tierra es ese lugar lleno de vida, ¿sabes? Y colorido y luminoso. Entonces, esta canción, Tiempo para Soñar, abre estas instrucciones. Por un lado, porque con todo este asunto de la ansiedad y estos trastornos, pues hemos perdido esa capacidad de dormir y de encontrar ese lugar de reposo y de descanso. Para mí es fundamental y me ataca la ansiedad constantemente. Entonces quise escribir esta especie de lullaby de Arrullo para personas grandes que estamos viéndonos en pedacitos, para recordar que somos soles gigantes y poder tener esta actitud de entrega a la vida.
0: No, qué bueno. ¿Qué canción le dedicarían a México para despedirnos la mañana de hoy?
1: Muy linda.
0: Venga.
1: Que sabemos que quieren mucho por acá. Porque, sinceramente, yo lo que quiero con México es esto, es bailar contigo.
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0: Ah, Monsieur Periné con nosotros. De verdad, muchas gracias por estar acá.
1: Sí, gracias, por
0: gracias por estar acá, Santiago, Catalina, muchísimas gracias. La cita es, recuerden, 10 de octubre, Teatro Metropolitano. No se pueden perder la oportunidad
1: por
0: de
1: favor,
0: bailar, ya, cantar y
1: exacto,
0: reventar.
1: Ya están las boletas, así que vayan por ella, no se queden por fuera. Gracias por tanto cariño, por siempre abrirnos las puertas y qué rico volver acá.
0: Gracias, bienvenido siempre.
2: Gracias, Jessy.
0: Gracias, Monsieur Periné. Continuamos.

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0: llegó el momento de checar con Dominique Peralta qué nos dicen los astros. ¿Qué nos cuentas, Dominique? ¿Qué gusto?
1: Pues igualmente, mi querido Jesse, qué bueno que estamos aquí. Pero bueno, venimos de la cruda del Día de las Madres. Y han de saber, que no les digan que no, que en la carta, en su carta natal, pueden ustedes encontrar el tipo de mamá que tienen, su relación con ella, el tipo de madre en la que te podrías convertir, de escogerlo. Y para los hombres, el tipo de mujer con el que te puedes llegar a relacionar. Son muchos factores, pero entre ellos, y el más importante, está la luna. Y habría que ver dos cosas: ¿en qué casa y en qué signo está? Y es que pónganse a pensar cómo somos seres totalmente inútiles cuando apenas nacemos. Y evidentemente dependemos de nuestra madre. Habrá casos en los que no sea ella la que te cuide y la que te protege, pero generalmente es la madre la que tiene la responsabilidad de la crianza. Y esta responsabilidad dura muchos años. ¿Y qué es lo que pasa? Que nosotros empezamos a ver al mundo a través de los ojos de la madre, que en la carta natal representa a la luna. Aprendemos a amar y a muchísimas otras cosas a través de ella, y esa perspectiva, ese punto de vista, es el que nos va a influir para convertirnos en las personas que somos. Y además, a lo largo de nuestra vida, la luna representa las memorias, representa la familia, y tiene como una cuenta regresiva constante, y además siempre se está moviendo, modificando, porque como todo en la vida, nada es estático, mi querido Jesse. Estarás de acuerdo conmigo. Y evidentemente esta influencia está gestionando nuestra historia, nuestras memorias y cómo nos relacionamos. Entonces, saben, bueno, todos deben saber los 12 signos del zodiaco y que están divididos en 4 elementos. Con respecto a ello, el tipo de madre que tienes, que podría ser la relación, lo que tú has de alguna manera sacado de ella, si tienes una madre de signos de fuego, que son Aries, Leo y Sagitario, sería porque estos signos se distinguen por ser apasionados. Aries es el que inicia, Leo es el que todo el tiempo se está reafirmando en el ego, Sagitario es el que descubre. Serían madres atrevidas, aventureras, propositivas, valientes, optimistas, que a toda costa te van a defender y que siempre van a tener esta energía radiante, extrovertida, que te van a ayudar a reforzar tu, sobre todo, autoestima, que te van a hacer que te plantes firme en la vida y que seas alguien muy apasionado por lo que sea que escojas. También, si las tienes en tierra, esto es general, ¿ok? Porque no es nada más la luna, pero es como para tener un esbozo y se puede ir a profundidad en esto, con qué planetas está, las relaciones que tiene con los otros planetas, y ya todo eso te da el panorama completo. Las madres de tierra, Tauro, Capricornio y Virgo, serían estas que son perseverantes, prácticas, realistas, aterrizadas, sólidas, pacientes, estable, segura. Ya sabes, si tienes que hacer un trabajo para la escuela, te lo va a hacer precioso, la que mejor dibuja, la que mejor recorta, la que siempre te va a tener el lonche a tiempo. La de fuego, por ejemplo, seguramente siempre le agarran las carreras y no vas a llegar nunca a tiempo, siempre pensando que sí, pero llegas tarde porque calcula mal, no le importa, es como muy ingenua y sobre todo a veces un poquito improvisada. En cambio, las de tierra sí están súper, súper aterrizadas, y esto hace que sean muy confiables y que siempre estés seguro, segura de que vas a recibir tu alimento, tu lunch, las calificaciones, llegar a tiempo, en fin. Las madres de los signos de aire, las que están en Géminis, Libra y Acuario, el aire vive en el mundo de las ideas, de la razón, de los pensamientos, y aquí habla de una persona que te va a ayudar en tus dinámicas sociales, que te hace curiosa, ligera, muy abierta, inquieta, sobre todo siempre queriendo buscar cosas y teniendo ideas diferentes, siendo muy creativos. Eso sí, la parte afectiva al tema de las madres de aire no les es tan familiar. Habría que ver qué tantos elementos de agua tienen en su carta como para saber qué tanto se pueden vincular afectivamente. Pero en sí, Esas son estas personas que llegan y rápidamente mueven la energía del lugar, lo hacen más vital, lo hacen como más ligero, y siempre vas a estar estimulado, a estar aprendiendo, a estar descubriendo cosas nuevas, y estas son, pues, serían las madres de aire. Y en los signos de agua, Cáncer, Escorpión y Piscis, son empáticas. Aquí son los sentimientos, las emociones, las que te mueven. Son estas que te hacen sentir que las emociones no son una debilidad, sino sabiduría. Y aprenderte a mover en ese terreno es importantísimo. No son tan prácticas, se enganchan con todo, medio azotadas. Sobre todo, por ejemplo, la madre Piscis anda medio pirada de repente, muy intuitiva, como muy sensible a otras energías artísticas, creativas, muy empáticas, y es una energía que es muy bonita porque se puede volver algo muy creativo para ti. Además de los signos, están las casas, que igual que los signos son 12. No me voy a echar todas las casas, porque si no, aquí mi querido Jesse, no te voy a ocupar todo el tiempo ahorita que son las 8:54 de la mañana, pero las casas en la carta son el territorio de vida que ocupan. Entonces, la 1 es la identidad, la 2 el dinero, la 3 los hermanos y la comunicación, la 4 la familia, la 5 la creatividad de los hijos, la 6 la salud y el trabajo cotidiano, 7 la pareja, 8 los recursos de los otros, 9 es la educación superior, 10 la profesión, 11 los amigos y 12 lo que es la parte inconsciente. Entonces, si por ejemplo tienes la luna en la casa 4 de la familia, te imaginarás que es un lugar en donde, claro, tú tienes un gran deseo de pertenencia y siempre vas a buscar refugio en la casa familiar. Si estás casada, casado, te peleas con la pareja, agarras la maleta y te vas a casa de tus papás, o te vas y te compras ese dulce, ese pastelito, esa bebida que te daban de chiquito como para tener un apapacho de tu infancia y de tu historia. Puedes actuar como un bebé casi casi cuando tienes alguna dificultad. Y aquí la cosa es que el trabajo un poco es encontrar al padre y a la madre de manera interna y no estarlo nada más buscando afuera. Si, por ejemplo, tienes a la luna, en la casa 7, la casa 7 es la casa del otro, de las relaciones de contrato, ya sea matrimonio, cuando te comprometes con alguien aunque no te cases, pero que ya sabes que ahí estás cincho, y también puede ser de los socios. Allí habla de alguien que se adapta en exceso a las necesidades de la pareja y que la identidad está condicionada a la otra persona. Y puedes buscar una madre en tu pareja, lo hacemos muchísimo, ¿eh? Y si ustedes están en terapia, saben de lo que hablo, ya saben, la famosísima mommy issues y daddy issues, bueno, pues lo ahí. La casa 7 es, si el sol estuviera ahí, serían daddy issues, estando la luna allí, son mommy issues. Y entonces, la pareja se convierte en esta proveedora de contención emocional, cuando que en realidad lo tenemos que encontrar en nosotros. Luego, por ejemplo, en la casa 10, que es la casa de la profesión, es un lugar en donde el bienestar para ti es que tu madre te ame y de niños vas a estarla proyectando en el mundo. Se convierte como en una figura muy importante y hay una, digamos, sobreidentificación con ella, que quieres, a lo mejor tu mamá fue una pianista frustrada. Y entonces tú no tienes interés en el piano, pero quieres realizar sus sueños porque ella no lo pudo hacer. Y hay algo ahí que obviamente ella te está proyectando y te transmite. Y ya cuando se es mayor y tu madre ya está más grande, te puedes convertir en la madre de tu madre, proveyéndole, no sé, no solamente dinero, sino cuidados, dirección, en fin. Y en tu profesión vas a reflejar cualidades maternales, cuidando de las personas con las que trabajas, atendiéndolos, en fin. Incluso podrías estar en estos negocios en donde puedes alojar a las personas y demás. Por ejemplo, también si tuvieras a la luna en la casa 11, que es la de los grupos y de las amistades, de los anhelos y de los deseos, aquí buscas pertenencia y seguridad a través de los amigos. Podría ser que tu madre no te prestaba tanta atención y encontrabas refugio y seguridad en los amigos. Te puedes convertir en la madre de tus amigos, aunque seas hombre, ¿eh? Pero como que tienes esta figura. Y hay un sueño de tener una familia, pero sería a través de las amistades. Y si tienes la luna mal aspectada con Saturno o con cosas de tensión, en esta casa 11, podrías entonces, como mujer, tener dificultad en las relaciones con las mujeres. Y obviamente les gustaría ser la madre de sus amigos. Y pues más o menos es así la cosa, Jessy. Busquen en su carta en qué casa y en qué signo tienen a la luna, y esto les va a revelar muchísimo de su relación con ella, de cómo son ustedes como madres, cómo la vivieron en carne propia, y los hombres, además de todo esto, con qué tipo de mujer te vas a relacionar, porque como les decía, pues de la madre y el padre aprendemos todo, sobre todo a amar, y ese es nuestro patrón. Gracias.
0: Gracias, Jessy. Dominique, por estar con nosotros. Gracias.
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12: Moenia.
13: Originaria de la Ciudad de México, es una icónica banda de synth-pop en español. Formada a principios de los 90s, son reconocidos como pioneros del género electrónico en México y Latinoamérica.
14: Se consolidaron con éxitos como En qué momento, Déjame entrar, No dices más, No puedo estar sin ti, No importa que el sol se muera y Manto estelar, entre muchos más. Con un estilo nostálgico y sonido siempre renovado, han destacado por su música futurista y de sintetizadores. Su éxito ha sido a nivel internacional por Estados Unidos, Centro y Sudamérica.
13: Con más de 30 años de trayectoria y exitosas giras nacionales e internacionales, Alfonso, Jorge y Midi son las tres mentes creativas y referentes de la música electrónica en español.
14: Hoy aquí en la cabina de Jessy Cervantes, en Exa, Moenia.
15: Moenia está con nosotros, un aplauso de toda la gente que está en este foro. Nos venimos a...
9: Nos venimos al foro de EXA, que no es la cabina, que está a un lado de la cabina, porque viene Moenia aquí con banda completa y
12: con
9: todo.
12: Con banda completa.
9: Para tocar en la mañana. Qué gustazo verlos. ¿Cómo están? La verdad es que me da muchísimo gusto. Siempre me da mucho gusto saludarlos. La última vez fui hasta buscarlos.
12: Exacto, nos encontramos
9: al camerino
12: ahí
9: en San Miguel de Allende. Sí, sí, sí. Y la verdad, Poncho, es que me da mucho gusto siempre. Pues una banda ya, una banda clásica, una banda que ha marcado historia en nuestro país, que se propone siempre nueva música, que no se ha quedado con el catálogo ya. Que bueno, la verdad es que me da mucho gusto, Midi y Jorge, qué bueno que están con nosotros. Y gracias, bienvenidos gracias. Siempre a EXA.
12: Sí, y mira, sin que suene puro cebollazo, nosotros también cuando vemos en nuestro plan de promoción que vamos a estar contigo, que vamos a estar aquí en EXA, pues por lo menos yo lo siento así, es como una manera de entender que las cosas siguen y que siguen muy bien, porque estamos aquí, porque nos das la oportunidad de decirle a toda la gente que te sigue, que sigue al programa, pues lo que estamos haciendo ahora, que como dices, pues siempre pues buscando sacar nueva música y hacer cosas distintas, ¿no?
9: Así que, ¿qué? ¿Empezamos?
12: Empezamos.
9: Venga, pues vamos a darle. Está Moenia con nosotros, así que quédense en XFM. 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

0: Gracias.
1: Moenia está con nosotros. Muy bien, en vivo totalmente aquí en XFM en la radio. 24 de septiembre, no falta nada, cara. Ya están acá, nada del Palacio de los Deportes. Ya huele a Palacio de los Deportes.
2: Sí, sabes que estamos, pues sí. Bueno, yo en lo personal bastante nervioso, pero al mismo tiempo emocionado. Hace unos días precisamente hicimos un scouting, fuimos a pararnos ahí. Y obviamente hemos estado ahí en conciertos, pero no es lo mismo ir ahora a verlo con ojos de que voy a tocar aquí, ¿no? Entonces sí, sí es imponente y, como digo, a la vez emocionante, ¿no?
1: Totalmente.
3: Esta canción, por ejemplo, que vamos a tocar, Lo Prometí, que estuvo sonando muy fuerte hace mucho tiempo que no teníamos un top ten de radio. Y gracias por eso también.
1: No, hombre, al contrario.
3: Pero cuando la mandó Alfonso, esa canción es 100% de Alfonso. La mandó y de verdad me emocioné, pero mucho. Como hace mucho no me emocionaba. Eso no, nunca va a pasar con la inteligencia artificial. Así que ahí les va.
1: Muy bien.
3: Así que ahí les va, 100% libre de inteligencia artificial, Lo Prometí.
1: Venga, vamos y luego saludamos a la banda.

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2: 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Y bueno, muchas sorpresas en los premios del día de hoy. Tan, tan, tan. Tenemos dos pases dobles para ir a ver a Rayleigh Barba este 27 de mayo en el Auditorio Nacional. Así es que si tú quieres ganarte uno de estos dos pases dobles, lo único que tienes que hacer es participar en nuestro tema del día. Y en nuestro tema del día, hoy vamos a platicar acerca de nuestro helado favorito. ¿Cuál es el que te gusta más? ¿De qué sabor? ¿De qué tipo? Porque hay muchísimos tipos de helado, nieve, paleta, raspado, muchísimas formas. Así es que comienza ya a escribirme 557924-7383 y... bueno, pues comenta, pide tus canciones favoritas, manda saludos y todo lo que tú quieras. Vamos a comenzar con buena música, con toda la actitud, con toda la alegría y saber que en este mundo venimos para ser felices. ¿Y cómo podemos ser felices, Lizzie? Pues haciendo aquellas cosas que más amamos y que más nos dan felicidad en nuestro corazón para ser feliz.

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2: ¡Amo! ¡Amo esta canción! Y seguramente tú también la disfrutas. Estés grande o chiquito, no importa. Como que todos nos volvemos muy, pero muy pequeñitos cuando escuchamos Ven a la carrera de Poco Yo, que es la primera propuesta para el día de hoy en Exabox. Y bueno, pues otra canción que es muy conocida, que en lo personal me gusta, obviamente que también es parte del repertorio de Lizzy Rocks, pero hoy la vamos a disfrutar y escuchar en esta versión de Pica Pica. Y esto es, atención, sí señor, el baile del Chuchuá.

0: ¿Cuál te gusta más? ¿Cuál te gustaría escuchar completita la próxima semana? Pues vota en Exavox por tu favorita número uno de Pocoyo, Ven a la Carrera. Y en la número dos tenemos a los Pica Pica con el baile del Chuchuá. Puedes votar a través de redes sociales en la cuenta de Instagram de Exa o Lizzy Rocks. Ahí te dejamos una cajita para que solo le des clic en las historias, clic en tu canción favorita y votes, o puedes hacerlo directamente a la línea Lizzy Liver 5579247383. Y de paso, me comentas cuál es tu helado favorito, tanto de sabor como de consistencia o de tipo. Por ejemplo, hay quien ama los raspados, otros les gustarán más como que los conos con helado, a otros les gustan más las paletas, pero cuéntame también el sabor, la textura, los toppings, todo lo que te gusta ponerle a un buen helado. Platícame, por favor, a través de la línea Lizzy Liver 5579247383. Y sobre todo, si tú quieres llevarte un pase doble para ir a ver a Rayleigh Barba este 27 de mayo en el Auditorio Nacional, pues bueno, tengo dos pases dobles para dos ganadores, así es que comenta en el tema del día. Mis queridos Lizzy Libres, muchísimas gracias por estar atentos siempre, listos y preparados desde muy, pero muy tempranito. Y saludamos con mucho cariño a Emma Duarte, que nos escribe desde Mexicali, Baja California, hasta arriba, arriba, arriba de la República Mexicana. Y bueno, pues también ya está compartiéndonos un poquito el tema del día. También le mandamos un saludo a George, por supuesto que sí. Y tú sigue compartiendo 5579247383. No sabes lo feliz que haces mi corazón cuando me escribes de diferentes partes de la República Mexicana, más de 27 ciudades que nos sintonizan y a través de la frecuencia de Exa FM y en todo el mundo mundial a través de la aplicación Exa. Así es que mándame mensajito, saludo, pide tus canciones favoritas, participa en el tema del día. Y ahora sí, nosotros nos vamos a ir con más música. Y ¿saben qué? Yo no conocía esta canción, pero me encantó. Y bueno, no es cierto, ya iba a presentar una canción que no era. Por supuesto que no. La semana pasada estuvieron compitiendo en el Exavox dos canciones icónicas. La número uno, Bajo el Mar, de La Sirenita. ¿Quién no ha disfrutado de esta canción y de la película? Y también estuvo compitiendo A Crecer, de El Lorax. Ambas increíbles, pero la ganadora con el 61% de los votos fue Bajo el Mar, que es una canción de la película animada de La Sirenita, estrenada el 17 de noviembre de 1989, y es interpretada por el personaje de Sebastián para convencer a Ariel de que la vida en el océano es mejor que en la superficie. Y se convirtió en uno de los temas más icónicos de Disney al ganar el premio Oscar a la mejor canción original en 1990, además de un Grammy en 1991, destacando por su estilo caribeño y su mensaje alegre sobre valorar lo que se tiene. Pero además, ¿quién no se la sabe? ¿Hayas visto o no la película? La canción la conoces, así es que a disfrutar Bajo el Mar.
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Oigan, estamos chismeando acerca del tema del día y bueno, pues por acá algunos listeners ya compartieron acerca de su helado favorito, así es que vamos a ver qué es lo que dicen. Emma Duarte dice, mi helado favorito son los raspados de limón y tajín y las paletas de hielo, pero si es helado es el de reses, así dice. Bueno, de hecho a mí me gusta mucho comer hielo, espero no ser la única. No, yo creo que hay mucha gente que come hielo, y justo ayer estaba pensando porque ayer tomé una bebida y después me comí todo el hielo del vaso, así es que sí, es como que divertido, entretenido y rico, sobre todo cuando hace calor, hay que hacerlo con cuidado para no lastimar nuestra garganta, pero qué padre lo que comentas. Fíjate que los raspados limón con tajín me hicieron recordar mucho, en Guadalajara son muy típicas las nieves de garrafa o las nieves artesanales, entonces hacen una nieve de limón deliciosa y no solo le ponen tajín, le ponen más limón, le ponen más sal, le ponen más tajín, le pueden poner chamoy, incluso hasta un chorrito de tejuino, que es una bebida también que pues que encuentras mucho en Jalisco, en otras ciudades también seguramente, pero de verdad así un chorrito de tejuino y te lo ponen así con, bueno ahora ya no tanto, ¿no? Por tema ambiental, pero antes te lo ponían a la salida de la escuela con un popotito y una cuchara y mira, ya se me hizo agua a la boca. Por acá también alguien está compartiendo, Lizy, soy Martín, mi helado favorito es el de vainilla y el de Oreo con chocolate, qué rico, a mí también me encanta el helado vainilla y de chocolate. Dice, buenos días, mi helado favorito es el de chocolate. ¿Cómo no? Y es que yo sé que hay gente a la que no le gusta el chocolate y yo lo respeto profundamente, me sorprendo, la verdad, porque el chocolate es así como, es, no sé cómo explicarles, para mí es como el tesoro de la vida en la boca cuando se derrite, y bueno, habrá quien no le gusta, lo respeto muchísimo, pero bueno, en todas sus presentaciones para mí el chocolate es lo mejor del mundo mundial. Por acá me dicen, ¿podrías mandarle un abrazo a una de mis perritas? Tiene Erliquia. Ay, ¿cómo crees? Podemos hablar de este tema porque yo tenía una perrita que tenía Erliquia. Erliquia es esta enfermedad de alguna manera que les da a los perritos cuando les pica una garrapata, que tiene como esta bacteria, no sabría decir cómo se llama, si es precisamente como una bacteria, y entonces cuando la garrapata les pica, les transmite esta como bacteria, y entonces los perritos empiezan a presentar problemas con sus glóbulos blancos, sus glóbulos rojos, no lo recuerdo muy bien, pero a mi abejita le dio Erliquia y obviamente sí tuvimos que pasar por un proceso bien complejo de ciertas medicinas, de ciertos tratamientos. Al final nunca se quita, siempre se queda como esa bacteria dentro, pero con una buena alimentación, medicinas y cuidados, los perritos pueden vivir pues algún tiempo, o sea, bastante tiempo. Mi abejita ya estaba grande, así es que aunque la salvamos de eso, después de un par de añitos, le volvieron a bajar las defensas, le bajaron por ahí pues también los glóbulos blancos, no me acuerdo muy bien, y el punto es que ya finalmente se fue el puente del arco iris, pero porque eran ya varias condiciones, así es que mucho ánimo, y lo más importante es que la atiendas rapidísimo, súper rápido,
cuando veas siempre que tus mascotas no están reaccionando de la manera pues más adecuada, siempre hazlo. Pero volviendo al tema de los helados, volviendo a platicar el tema de los helados, por acá nos comparten, dice, mi helado favorito es sin duda alguna el de galleta. Es cremoso, tiene cachitos de esas galletas oscuras muy famosas y su sabor dulce es perfecto. Galleta Oreo. Muy bien, helado de Oreo. Y bueno, por acá quiero compartirles a los Lizzy Livers siempre que a pesar de los diferentes gustos y lo que a cada quien pues ahora sí que pueda disfrutar, siempre debemos de respetarnos, como lo mencionaba yo con el chocolate, y disfrutar, y disfrutar, y ¿saben qué? Probar. Mi abuelito siempre me decía, no puedes decir que no te gusta si no lo pruebas. Si lo pruebas y me dices que no te gusta, entonces está bien. Así es que anímense a probar todos los sabores y todas las cosas que de pronto la vida les ofrezca. ¿Qué les parece si nos vamos con más música? Y ya les decía yo que esta canción no la conocía, pero andaba equivocándome. Y bueno, esta canción es de Selena Gómez y de Blackpink. Estoy segura que la vas a disfrutar muchísimo. Y pues hablando de helados, esto se llama Ice Cream.

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1: Mira, Petito, te presento a mi gato. ¿Araña? 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
2: Queridos Lizzy Livers, muchas gracias por sus mensajes. Quiero mandarle un saludo a mi papi con muchísimo cariño, porque bueno, él es experto en insectos y este tipo de cosas, y ya me dijo que bueno, pues lo más grave de cuando te pica una garrapata a cualquier persona, ¿no? Pero también a un animalito, es justamente que os chupan la sangre, y entonces es cuando como que meten como esta bacteria, y bueno, pues es muy, muy importante. O sea, lo mejor siempre es prevenir de que nuestros perritos no pues convivan, aunque a veces los sacamos a pasear y puede haber alguna garrapata por ahí. Hay otros medios que pueden utilizar, pregúntale a tu veterinario para evitar que las garrapatas y este tipo de insectos se le suban a tus mascotas. Pero besos, papá, con muchísimo cariño, gracias por siempre escuchar y estar atento. Y por acá dice Lizzy, qué bonito escucharte este sábado, te mando un abrazo fuerte desde Ixtapalapa, mi helado favorito es el de chicle, siempre me compro de ese sabor, no me gusta ningún otro, y mi paleta es la de grosella, me encanta su sabor. A mí, yo amo los bolis de grosella, me encantan. Es que tengo que decir algo, una confesión, y creo que ya se los he dicho, no soy fan del helado, o sea, no soy la persona que dice quiero una nieve, quiero un helado, quiero comer hielo, pero por supuesto que lo hago porque me gusta y se me antoja y voy caminando y digo, ah, ok, está bien, ¿no? Entonces, los bolis de grosella, la nieve así en conito, me encanta una que es de coco quemado, es deliciosa, así deliciosa, obviamente la de chocolate, y una nieve que es de yogur, que es de taro. Así búsquenla, está deliciosa la nieve de taro con chocolate así 100% como de topping, ya saben, como derretido, así es que bueno, yo se las recomiendo mucho. Bueno, acá tenemos más saluditos. Me cuentan que su perrita ya está en tratamiento y me encanta, gracias por comentarnos. Buenos días, dice Rox, mi helado favorito es de chocolate con chispas de chocolate, más chocolate. Dice, excelente sábado, Raúl, te mandamos un súper saludo. Y bueno, acá también tenemos más saludos. Andy nos dice que su helado favorito es el Oreo. Sí, mi nieve favorita de vainilla es la de vainilla y la de Oreo. ¿Cómo es popular, de verdad? Y es que es un sabor muy, pero muy delicioso. Oigan, pues el día de ayer se celebró el Día del Maestro. Qué bonito, de verdad, esta celebración, ya que justamente es una fecha dedicada para reconocer a todas esas personas que con gran vocación, amor, paciencia y toda la entrega del mundo dedican su vida a compartir conocimientos y a formar el futuro de nuestra sociedad. Y aquí a mí me gustaría decirles y compartirles algo bien importante. A veces cuando estamos en la secundaria o en la preparatoria, que estamos así también como que en la edad en la que no entendemos muchas cosas, decimos como que, ay, el maestro es maestro porque él no le quedó de otra. Y yo pienso que el trabajo de los maestros es de verdad invaluable, o sea, ellos están ahí como todos unos profesionistas, unos expertos del área que hayan elegido para compartir su conocimiento, y yo creo que eso vale oro, y han elegido en vez de estar pues ahora sí que en el campo desarrollándose, incluso ya pues también más a nivel como universitario, en vez de estar desarrollándose a lo mejor como arquitectos, ingenieros, qué sé yo, han decidido estar en un aula para compartir ese conocimiento, y yo pienso que eso vale muchísimo, porque si ellos no tomaran esa decisión de estar ahí compartiendo su conocimiento, no podría haber futuros profesionistas. Así es que siempre debemos de agradecer mucho ese tiempo que nos comparte en ese conocimiento. Y bueno, pues para los más chiquitos, obviamente esta gran vocación, esta gran profesión de los maestros normalistas que generalmente están con nosotros en la primaria, incluso en la secundaria o prepa, de verdad es una labor bien, pero bien bonita. Los maestros no solo enseñan matemáticas, historia o ciencias, también inspiran, motivan y ayudan a descubrir talentos y sueños. Y por supuesto que muchas veces una palabra de aliento de un maestro puede cambiar el rumbo de la vida de un estudiante y darle la confianza para creer en sí mismo. Y no recuerdo si esto ya se los compartí, pero se los voy a compartir en este momento. durante mi vida, pues obviamente he tenido subidas y bajadas, como todas las demás personas, y a veces, muchas, pero muchas veces, pude haberme llegado a sentir como rara, extraña, diferente, no podía empatar con los demás. Incluso a veces tenía esta sensación de que este maestro en particular que les voy a contar, el maestro Rodolfo, le mando un súper saludo, como que incluso hacía menos mis trabajos. Aplaudía muchos el de otros compañeros y como que los míos siempre tenían como un pero, y yo me esforzaba muchísimo y era mi maestro de cine. Y entonces cuando terminó el semestre, nos llamó uno a uno para darnos nuestra calificación y me dijo algo que cambió mi vida para siempre. Lo llevo en mi corazón y es algo que yo les he compartido a Lizzy Livers muchísimo, y me dijo esto: Lizzy, muy bien tu trabajo, ok, observaciones, lo que sea. Y me dijo: Lizzy, quiero decirte algo, tú siempre has querido cambiar el mundo, pero lo importante es que el mundo nunca te ha cambiado a ti. Y eso para mí significó la vida. Por eso es que hoy honramos, valoramos, abrazamos y por supuesto aplaudimos la labor de todos nuestros maestros. Y bueno, pues muchísimas felicidades. Seguro ya estuvieron en su festejo el día de ayer, y que sigan festejando todo el fin de semana. Y quiero el día de hoy también recomendarles una canción que sacaron los Meñiques de la Casa, que a mí me gusta muchísimo. Se me hace dinámica y me encanta que esté también súper relacionada con un personaje que todos amamos. Así es que vamos a disfrutar de esto de los Meñiques de la Casa, que se llama El Baile del Capibara.

0: Como el capibara.
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y continuamos con más diversión, por supuesto. Oigan, gracias por todos sus mensajes. Les y saludos desde Río Blanco, Veracruz, para las garrapatas que en su agua que toman los perritos, que le pongan unas gotitas de vinagre, dependiendo la cantidad de agua que le pongan, y cuando trapeen, que la pongan vinagre y listo. Muchísimas gracias. Gracias por sus recomendaciones. Tendríamos que tener un tema del día hablando acerca de nuestras mascotas o de las garrapatas o de estas cositas. Me encantaría que todos pudiéramos opinar y extendernos. Lizzy, soy Gabo Petrop y por acá dice saludos desde Ecatepec, Estado de México, mi helado favorito, el que no se comparte. Claro, y dice para lucir, ¿qué? Para lucir cuerpazo cuando llegue el verano, un helado en cada mano. Ok, muy bien, pues te mandamos un saludo, Gabo, y por acá dice Lizzy, el 20 es el día del psicólogo y le quiero mandar un saludo a mi mamá porque ella es psicóloga, y a mi tío Alberto hasta Sinaloa, que también es psicólogo. Oigan, en mayo se celebran muchísimas cosas, muchísimas, y bueno, pues, hoy les tengo por ahí una gran recomendación, y obviamente vamos a activar el sentimiento de la nostalgia en muchas mamás, papás, e incluso, ¿por qué no? Abuelitos, hay abuelitos muy jóvenes, porque vamos a platicar acerca de este anime mejor conocido, bueno, que se conoce como Capitán Tsubasa, mejor conocido en México y en toda Latinoamérica como Supercampeones, que marcó la infancia de toda una generación. Y es que, bueno, ya solo faltan 26 días para que comience el Mundial, y este día que inicia es el 11 de junio del 2026. Entonces, todos ya estamos en mood pelota. Pelota de fútbol en mood partido. Y bueno, pues quiero recuerda las emocionantes jugadas de Oliver Atom, la seguridad de Benji Brace y esos partidos que parecían durar una eternidad. Más que una serie de fútbol, que no lo era, era una historia sobre la perseverancia, la amistad y la pasión por seguir los sueños. Claro que sí, yo puedo perfectamente recordar ese momento en el que, no sé, de pronto, de verdad, o sea, lo tengo así en la mente de haberlo visto por ahí en la televisión cuando se iba a terminar el capítulo, y entonces toda la emoción, y corrían y lo hacían como en cámara lenta y parecía que nunca terminaba el partido. Disparaban el balón y entonces terminaba el capítulo y el balón se quedaba suspendido y nunca sabías si entraba o no entraba el gol. Generalmente entraba, ¿no? Generalmente sí pasaba, pero no importa que tú supieras que iba a entrar, no importa, de todas maneras te quedas con la angustia hasta el siguiente capítulo. Y bueno, cada capítulo nos enseñaba que con disciplina, esfuerzo y corazón, cualquier meta puede alcanzarse por más grande que parezca. Otra cosa bien bonita era como la amistad y la comunidad tan bonita que pues se hacía entre todos los amigos. Y esta serie fue estrenada originalmente en Japón y nos inspiró de verdad a muchos niños y niñas, y también a enamorarnos como del deporte y de, por supuesto, creer en nosotros mismos. Así es que para muchos papás, escuchar esta música es regresar, esta música del intro, es regresar a las tardes inolvidables frente al televisor, y para las nuevas generaciones, ojo, es una gran aventura emocionante, llena de acción y, por supuesto, valiosas lecciones que no te puedes perder. Así es que si quieres saber de qué estamos chismeando, porque a lo mejor no tienes ni idea, bueno, pues ve a YouTube, a Prime Video o a Crunchyroll para que puedas enterarte y disfrutar de esta gran serie Supercampeones. Y bueno, para hacerles llorar el corazón a los papás, ¿qué les parece si escuchamos el intro de Supercampeones?

0: emocionada porque miren nada más quién está aquí conmigo, porque ustedes lo pidieron, parte importante del cast de 31 minutos. Y recibimos con mucho cariño a Patricio Díaz, la voz de Guaripolo. ¿Cómo estás?
1: Bien, ¿y tú, Lizy? ¿Cómo estás?
0: Muy bien, muy contenta. Y pues todos nuestros radioescuchas también súper contentos de tenerlos aquí. Es un honor, un placer. Álvaro Díaz, creador, y también la voz de Juan Carlos Bodoque.
2: Hola,
0: ¿cómo estás?
2: ¿Cómo estás? Muy bien.
0: Muy contentos. Muy bien. Y bueno, pues el director musical de 31 minutos, Pablo y la Vaca.
2: Hola,
0: ¿cómo estás?
2: ¿Cómo estás, Lizy? Muy contento de estar acá. Muchas
0: pues
2: gracias.
0: Un placer de tenerlos, muy emocionados. Y pues a nosotros nos encantaría conocer un poquito de esa trayectoria que hemos visto a través de la televisión, pero un poquito del detrás de 31 minutos. Nace en el 2003, y platícanos un poquito, Álvaro. ¿Cómo se da esta idea? Sabemos que ya venías con Pedro, pues bueno, se conocieron en la universidad, venían ya trabajando algunas producciones, pero ¿cómo nace la idea de hacer un noticiero con personajes?
2: A ver, teníamos un encargo que era hacer un programa infantil para el canal público chileno, y nosotros veníamos del periodismo, efectivamente, del humor también, pero ahí hacíamos una mezcla y entonces... Naturalmente, entre muchas ideas, se dio esta de hacer un noticiero con títeres. Pero esencialmente, 31 minutos, eso es un noticiero de títeres. Ni siquiera tiene como una segunda lectura o una segunda intención. Lo que pasa es que evoluciona rápidamente a un programa de humor para niños. Y ese programa, como era para niños, tiene muchos ingredientes que están en otros programas para niños, como Plaza Sésamo, como el Muppet Show, como infinitos programas para niños que nos gustaban mucho, y entre esos ingredientes estaban las canciones, por ejemplo.
0: Claro.
2: Que con el tiempo se volvieron muy relevantes y, bueno, ha evolucionado de manera bien, bien compleja, digamos, y bien, bien, bien particular, de un programa de niños, de una serie de televisión bastante pequeña, una serie más grande, a películas, a show en vivo, etcétera, a un museo, que hoy día está ¿sí? en Tijuana. Y siempre más o menos con los mismos ejecutantes, va cambiando, vamos armando equipos distintos, pero siempre hay una esencia de persona y de gente que está haciendo 31 minutos que es la misma, más allá del formato que estemos realizando.
0: Me encanta, muchísimas gracias, Patricio. Cuéntanos, ¿qué significa para ti ser parte de una serie tan importante que, como bien lo dice Álvaro, bueno, ha traspasado fronteras en varios formatos también, y sobre todo, ¿qué significa para ti representar este personaje de Guaripolo?
1: Bueno, para mí, estar en la serie ya es un tremendo honor. Jamás pensé como... Yo empecé, me invitaron a trabajar a 31 minutos cuando tenía 27 años, tengo 50, gran parte de mi vida he estado
0: sí,
1: ahí. Jamás pensé que íbamos a llegar donde estamos hoy. Es un tremendo honor ser parte de este equipo, me siento una persona privilegiada por estar acá, y más aún... siendo Guaripolo, que es la gira que estamos haciendo en este momento, que es el hombre ahí como ancla, o el que lleva el show.
0: El protagonista.
1: Es un honor y es una felicidad enorme. Me encanta hacer esto que estamos haciendo.
0: Aparte, Guaripolo es el personaje favorito de los niños, ¿no? Según Guaripolo.
1: Según él, claro.
0: Pero el de Lizzie Rock, sí, a mí me encanta, la verdad. Uh-huh. Sí, es uno de mis favoritos. Que, Pablo, platícanos un poquito. ¿Has sido director musical de 31 minutos desde qué año?
3: Nosotros tres, Álvaro, Pato y yo, somos originales del crew de 31 minutos del año 2003.
0: Del 2003. Cuéntanos un poquito la evolución. Digo, evidentemente han pasado 23 años y su música tiene un sello muy particular que todos amamos y conectamos, pero ¿han tenido que hacer algún cambio analizado, pensado en la estructura musical? No tanto en la producción, obviamente la tecnología ha hecho que evolucione, ¿no? Sino como tal vez en cómo muestran el contenido o la estructura musical, o solo han fluido año con año y
3: yo creo que hemos fluido año con año. Álvaro Díaz, que está acá, el director y creador, pero también el compositor de la música de 31 minutos, al igual que yo. Creo que, no sé, yo siento que no pensamos... sentimos y pensamos de una forma muy similar como queremos llegar a la gente, ¿no? O a los hogares. Ha pasado que ya han pasado 23 años, entonces los chicos que tenían 8 años hace 23 años ya tienen 31, ¿no? Entonces,
0: claro.
3: y ellos, esos jóvenes que eran y ahora son adultos, tienen hijos. Entonces, ahí evolucionando a medida que nosotros también vamos poniéndonos grandes o viejos, por así decirlo. Creo que no hemos pensado mucho eso. Creo que la música es una fuerza de la naturaleza y se abre camino por sí sola. Y así ha resultado. No hay más explicación que eso.
0: Me encanta lo que compartes y además me encanta que justo es 31 minutos ese puente que une muchísimas generaciones y lo seguirá haciendo por muchísimo tiempo. O sea, va a ser algo que quedará a través de los años en la historia. Y bueno, pues, ¿qué nos van a cantar?
2: Se llama El Huerfadrino.
0: Yay.
3: ¿Se entiende el huerfadrino, no? ¿Lo que significa?
0: Sí, pero si quieren compartirlo con nuestro público, no, que no sepa.
1: Sí, está clarísimo. Gracias.

0: personas que nos ven. Y bueno, pues gracias de verdad.
1: Gracias, Álvaro, a ti, Lizzy, por la invitación.
0: Y vamos a escuchar una de las canciones más icónicas y conocidas de 31 minutos y que todos los niños y niñas aman con locura de verdad. Y esto es Mi Muñeca Me Habló.

Además de la educación y los conocimientos que comparten cada día, los maestros pueden dejar en sus alumnos una herencia aún más valiosa: la confianza en sí mismos, el amor por aprender y la certeza de que son capaces de lograr grandes cosas. Y no lo olvides, la luz que llevas dentro brilla en el presente. Ya casi llega el momento de despedirnos, pero qué bien la hemos pasado, qué gran programa, de verdad, gracias por estar aquí, por compartir tu alegría, tu energía y por supuesto dejarme entrar en tu hogar para llevar también toda la magia que tenemos preparada para ti. Tenemos felicitaciones especiales con muchísimo cariño y por supuesto las mañanitas Lizzy Rockeras, una felicitación hasta el cielo para mi abuelita Tere, que el día de ayer fue su cumpleaños, y un abrazo con mucho cariño para mi hermana Ivonne, que fue su cumpleaños el 12 de mayo. Y para ti que estás celebrando algo súper, pero súper especial, espero que la pases increíble, que te apapachen mucho, que te quieran, y bueno, pues estas son las mañanitas Lizzy Rockeras.

0: Gracias a todos los que estuvieron participando en el tema del día, ¿cuál es tu helado favorito? Y bueno, pues la verdad es que la pasamos bastante bien y tenemos ganador, claro que sí, listos y preparados porque voy con la terminación. Los últimos cuatro números del celular del ganador y son... terminación 5009. ¡Muchísimas felicidades! Y bueno, en un momento más nos ponemos en contacto contigo para que vayas a disfrutar de este gran concierto de Rayleigh Barba el 27 de mayo en el Auditorio Nacional. Mis queridos Lizzy Livers, los quiero muchísimo. Sé que hemos estado así como que entre fiesta, puente, celebraciones, festejos del Día de la Madre, del Día del Maestro. Bueno, pues acaba de ser hace súper poquitos días también el Día del Niño, pero de verdad disfruten muchísimo. Estas últimas semanas todavía faltan varias, bastantes, muchas. De clases, pero ya estamos en la recta final prácticamente del ciclo escolar, así es que disfrútenlo mucho, disfruten el aprender. Justamente hoy que platicamos acerca del Día del Maestro, disfruten recibir esos conocimientos, ese amor, ese cariño y ese cuidado también, y disfruten con sus compañeros y con sus amigos, también a su familia este fin de semana. Pásenla bonito, diviértanse, hagan lo que más les gusta, porque recuerden que esta vida se trata de eso, de ser felices, hacer las cosas que nos gusta con responsabilidad y cumplir también nuestros deberes y responsabilidades, pero tratar de disfrutar cada momento y cada instante. Muchísimas gracias a todo mi equipo que hace posible Lizzy Rocks en EXA. Gracias a mi productor Tony, a Elías, Oscar y Levi en los controles, Mons en los teléfonos, Mariana, Steph, Frida y Oscar en las redes sociales, Pato Navarro en el podcast y en el podcast, y Eric Jiménez en la edición. Yo te espero el próximo sábado para seguir divirtiéndonos, por supuesto, con mucho chismecín y por supuesto mucha, pero mucha alegría y todo. Toda la actitud. Yo soy Lizzy Rocks y tú eres mi Lizzy Liver.
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2: Bueno, aquí les vamos a tocar una canción nueva. Se llama El Presente.

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2: ¿Cómo están? ¿Cómo están? Muy buenos días, Acapulco. Son las 10:19. 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
2: 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Mi nombre es Andrés Baena y en todas partes ponte Exa.
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15: Ya son las 10:26. 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
15: 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Mi nombre es Andrés Baena y en todas partes, ponte Exa.
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2: Son las 10:40. 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
2: 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Soy Andrés Baena y en todas partes, ponte Exa.
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2: Ya son las 10 con 47 minutos. 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
2: Maluma será padre por segunda ocasión.
3: Paulina Rubio lanza música nueva.
2: Alejandro Fernández, Belinda, Maná y Los Ángeles Azules listos para el Mundial 2026.
3: Además, Bruno Mars lanza

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1: 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Iniciamos Estudio EXA. Bienvenidos, yo soy Lalo Zamora. Ella es la dueña del estudio, de los hits y de su propia vida. Una mujer tan poderosa que tiene la consola lista y el éxito asegurado. La mente maestra, la dueña de la tecnología, la que pone el estudio y el talento. Mientras otros ponen las excusas porque no saben ni cómo lidiar con Meli Pérez.
2: La mera verdura del caldo, dirían en el rancho.
1: Y bien cocida.
2: La mera reina del gallinero. No, sí, todo lo que digas positivo de mí, soy eso y más. Y todo lo que digan mal de mí, soy eso y más peorcito.
1: Oye, baby, o sea, tú eres la que pone el estudio y el talento mientras otros ponen las excusas.
2: Yo los pongo a grabar. Yo le digo, tú háblate ahí en el micro y yo voy a hacer milagros contigo.
1: Oye, baby, o sea, que tú me puedes hacer que yo me escuche bien.
2: Tanto no puedo.
1: Baby, pero pues sí me escucho ya muy bien. Es porque tú ya me maquillaste la voz. ¿O cómo lo hiciste?
2: Puro autotune.
1: ¿Qué me has hecho, baby, para que yo me escuche bien?
2: Bueno, como tú tienes una mala maña, Eduardo Zamora.
1: ¿Qué?
2: Tú estás grabando y te mueves hacia todos lados.
1: ¿Me tienes que amarrar o qué?
2: De plano, porque tú haces esto, te pones a hablar y de repente te quitas el micro y se escucha así, así, así de horrible. Y yo tengo que hacer mil de cosas para que te escuches a la par.
1: Oye, Vivi, lo que pasa es que tú me hablas y yo tengo que voltear a verte, deberíamos tener el micrófono frente a frente.
2: No necesitas.
1: Así, o sea, así, mira, Vivi, para ver qué estás haciendo con las manos, porque de repente me dices cosas y con la cara tienes otra expresión.
2: ¿Para qué?
1: Comunícaselo a tu cara.
2: Pues ni modo, yo así nací y así me morí. Nunca cambiaré, ¿verdad, Los Cabos?
1: ¡Tijuana!
2: ¿Cómo estás, Ensenada?
1: ¡Mexicali!
2: ¡Abrazos a Nogales!
1: ¡Los Mochis!
2: ¡Saludos, Guasave!
1: ¡Culiacán!
2: ¿Cómo estás, Durango?
1: ¡Colima!
2: ¿Todo bien, Torreón?
1: ¡Ciudad Victoria!
2: ¡Puerto Vallarta de mis amores! ¿Cómo estás?
1: ¡Aguascalientes!
2: ¡Te mando besos, San Juan del Río!
1: ¡Cuernavaca!
2: ¡Tehuacán!
1: ¡Acámbaro!
2: ¡Acapulco de la vida y del amor!
1: ¡Oaxaca!
2: ¡Solo Veracruz es bello!
1: ¡Mérida!
2: ¿Cómo están en Ecuador?
1: ¡Quito, Riobamba! Ibarra, les mandamos un abrazo muy fuerte. ¿Y saben qué? Es más, les voy a mandar lo mejor de mí, lo mejor que tengo aquí. Meli, vas para allá.
2: En vez de que los andes amenazando con soportarme, ¿qué tal si vamos a la tendencia de la semana?
1: ¡Adelante, Meli Pérez!
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2: La canción Self Aware de la banda israelí Temper City es viral debido a su explosivo crecimiento en TikTok, donde ha acumulado más de 1.2 millones de videos. La banda lanzó el proyecto casi en secreto. Publicaron un video con la canción en una nueva cuenta de TikTok con cero seguidores. Y el tema explotó al día siguiente. Esto generó teorías sobre si el grupo era real o una creación de inteligencia artificial. Algo que ellos mismos han desmentido con humor. La canción trata sobre la frustración de reconocer tus propios patrones y fallas y de sentirte incapaz de cambiarlo debido a los pensamientos que se te interponen en el camino. Los críticos comparan su sonido con bandas icónicas como Arctic Monkeys, The Killers y Foster the People. Sobre todo por su aire de clásico moderno, muy atractivo para los algoritmos de las redes sociales. Gracias a su tracción viral, la canción entró en el top 10 de Shazam y marcó la entrada de la banda en Billboard Hot 100. Escuchemos Self Aware de Temper City. Como la tendencia de la semana, tú estás en Estudio EXA.

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1: Chiquis Rivera hace una pausa en la grabación de sus discos de banda para lanzar Jenny, que es su nombre real. El nuevo disco de la hija de la fallecida diva de la banda, Jenny Rivera, muestra el lado más vulnerable de Chiquis, quien ha ganado 3 veces el Latin Grammy en la categoría de mejor álbum de banda, ¿eh? ¿Qué tal? Es el 9º álbum de estudio de Chiquis. Se lanza bajo su propio sello discográfico, Sweet Sound Records. 20 canciones, 45 minutos, una aventura de sanación y un sonido pop contemporáneo con matices de folk, cumbia y otros géneros. Además, fluye entre el español y el inglés. Hoy en el modelo reciente, escuchemos Malibu. Es lo nuevo de Chiquis Rivera featuring Jesse & Joy. Tú estás en Estudio EXA.

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1: Maluma será padre por segunda ocasión. La noticia se dio a conocer en pleno Día de las Madres a través de una publicación en su Instagram que rápidamente se viralizó. Compartió una imagen en la que aparece acompañado de su hija Paris, mientras ambos besan el vientre de su pareja Susana Gómez. En los comentarios únicamente agregó un corazón azul. Esto generó especulación entre sus seguidores sobre la posible llegada de un niño. Hasta el momento no ha confirmado el sexo del bebé ni el tiempo de gestación. ¡Vamos a escuchar! Hawái, esto es Maluma y tú estás en Estudio EXA.

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2: Julieta Venegas une fuerzas con Yaritza y su esencia para crear La Línea, el tercer sencillo del universo sonoro de Norteña. El nuevo proyecto de Julieta, donde explora raíces, identidad y territorio desde una perspectiva contemporánea. La colaboración con Yaritza aporta una sensibilidad generacional que amplifica el mensaje del tema y que fusiona tradición con una interpretación fresca y emocional. Hoy en el modelo reciente escuchemos La Línea. Es lo nuevo de Julieta Venegas featuring Yaritza y su esencia. 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
1: 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Será el próximo 11 de junio cuando el Estadio Banorte, antes conocido como el Estadio Azteca, albergue el espectáculo previo al arranque de la Copa, cuya duración estimada será de 16 minutos con 30 segundos. Para la inauguración del Mundial 2026, Alejandro Fernández compartirá escenario con Maná, Belinda y Los Ángeles Azules.
2: ¡Oye, es bien poquito tiempo para tanto artista!
1: De hecho, se espera que Belinda y Los Ángeles Azules hagan un dueto con el tema Por Ella, incluido en el álbum oficial de la FIFA. También estarán Lila Down, Tyla, Danny Ocean y J Balvin.
2: Y también esperan que Maná y Alejandro Fernández hagan un dueto en Mariposa Traicionera, baby. Todos esperan aquí en esos 16 minutos.
1: La FIFA planea realizar ceremonias especiales en los partidos inaugurales que se disputarán en México, Canadá y Estados Unidos. A esto se suman eventos conmemorativos por el 250 aniversario de Estados Unidos para los encuentros programados para el 4 de julio en Houston y Filadelfia.
2: Están cumpliendo 250 años de independencia, baby. Lo celebran con esta inauguración. ¡Qué padre!
1: En Canadá se prevé la participación de Alanis Morissette, Alessia Cara, Eliana, Jesse Reyes y Michael Bublé. Para la celebración en Estados Unidos, desde el SoFi Stadium en Los Ángeles, California, serán parte del espectáculo musical Lisa de Blackpink, Katy Perry, Anita y Future. En un comunicado oficial, la FIFA detalla que cada ceremonia reflejará la identidad cultural de los países anfitriones y en el caso de México, estará inspirada en el papel picado, símbolo de la tradición, artesanía y celebración.
2: Siempre los gringos piensan que en México el papel picado lo es todo aquí, pero bueno, ya ves Coco, pero ay, ¿será que sí? Bueno, está bien, úselo.
1: Además, los aficionados tendrán un papel activo dentro del espectáculo. La FIFA recomendó a los asistentes llegar con anticipación, ya que la ceremonia comenzará 90 minutos antes del partido inaugural del próximo jueves 11 de junio a las 11:30 de la mañana, tiempo local. También se ofrecerán experiencias interactivas, activaciones exclusivas, recompensas y entretenimiento previo al encuentro. El torneo contará con 104 partidos distribuidos en 16 ciudades anfitrionas.
2: ¡Eso es mucho fútbol, baby!
1: México se enfrentará a Sudáfrica en el partido inaugural. La competencia arrancará el 11 de junio en la Ciudad de México y concluirá el 19 de julio con la final en el Estadio New York, New Jersey. Bueno, pues vamos a entrar en ambiente. Vamos a aprendernos esta canción porque la vamos a tener que cantar a todo pulmón. Esto es Por Ella, son Los Ángeles Azules con Belinda y tú estás en Estudio EXA.

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1: Tras el rotundo éxito de The Romantic, Bruno Mars sorprende a sus fans con el estreno de Lo Arriesgo Todo, la versión en español de Risk It All. Esta nueva versión en español no es solo una traducción, sino una reinterpretación cultural que seguramente resonará con fuerza entre sus seguidores. Bruno Mars está viviendo uno de los momentos más importantes de su carrera, impulsado por el éxito global del álbum y de The Romantic Tour 2026, una gira internacional que incluye fechas en Los Ángeles, Houston, Chicago, Toronto, Londres y París, entre otras ciudades clave. También se presentará en México en el Estadio GNP los días 3, 4, 7 y 8 de diciembre. Esta es su primera gira en casi una década. Inició con dos shows completamente agotados en el Allegiant Stadium de Las Vegas. Por cierto, Las Vegas y el condado de Clark rindieron homenaje a Bruno Mars con una serie de celebraciones y reconocimientos. El 10 de abril fue declarado oficialmente como el Día de Bruno Mars en reconocimiento a su impacto en la ciudad. Durante la ceremonia recibió las llaves de Las Vegas, un honor reservado para quienes han hecho una contribución significativa al legado cultural de la ciudad y que seguramente han perdido un montón en los casinos. Como tributo excepcional, Park Avenue fue oficialmente renombrada como Bruno Mars Drive, uniéndose a la tradición de calles dedicadas a artistas icónicos como Elvis Presley, Frank Sinatra y Meli Pérez, entre otras celebridades. Bruno Mars es el primer artista en alcanzar 150 millones de oyentes mensuales en Spotify. Dos de sus canciones han sido de las más rápidas en llegar a 1,000 millones de reproducciones, que son Die With A Smile con Lady Gaga y Apta con Rosie. Además, su éxito Just The Way You Are del 2010 es la canción con mayor certificación en la historia de la RIAA. Desde su lanzamiento en el 2009, Bruno ha vendido más de 150 millones de discos en todo el mundo, convirtiéndose en uno de los artistas más vendedores de todos los tiempos. Hoy en el Modelo Reciente, escuchemos Lo Arriesgo Todo. Es lo nuevo de Bruno Mars. 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
1: Paulina Rubio vive uno de sus momentos personales más desafiantes. En el proceso legal que atraviesa en la Corte Familiar de Miami, Paulina tuvo que reencontrarse con Nicolás Vallejo Nájera, con quien estuvo casada del 2007 al 2014. Paulina desea que su hijo Andrea Nicolás, de 15 años, permanezca a su lado en Miami, mientras que su padre, Colate, busca llevárselo a Madrid, España, donde alega que tiene mucho más familia y una red de apoyo fortalecida.
2: Y su barrio lo respalda.
1: Por otra parte, la chica dorada acaba de destapar el adelanto de tres nuevas canciones tituladas De Cero, Resaca y Peter Pan. La reacción de sus fans, pues, ha sido muy positiva, pues le han comentado:
3: ¡apoyando a la reina! ¡Paulina ha vuelto! ¡La reina vuelve a su trono!
4: ¡Estamos contigo, Pau! ¡Creo que voy a llorar! ¡Extrañaba tu voz!
5: Escuchar esto me sacó una sonrisa. Me recordó esa esencia de ella que te hace olvidar las cosas malas.
4: ¡Necesitamos tu nuevo disco! ¡No surges!
3: ¡Se escucha increíble! ¡Díganme que no estoy soñando!
4: ¡Ay, Dios mío! ¡Esto sí que es pop!
3: ¡Anhelamos ese regreso!
4: ¡Paulina, sigue así! ¡Me alegra que sigas cantando! ¡Cómo transmites! ¡No dejes de cantar! ¡Arriba las mujeres!
1: ¡Ay, ya sí! ¡Calmaditos todos ahorita! No anden haciendo mucho alboroto. Vamos a esperar que la chica nos sorprenda con sus creaciones, porque sí que nos han tenido a la expectativa durante varios años. Vamos a escuchar Causa y Efecto. Esto es Paulina Rubio y tú estás en Estudio Exa.

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1: A lo largo de más de 20 años de carrera, Maroon 5 se ha consolidado como una de las bandas más influyentes del pop contemporáneo. Con más de 100 millones de álbumes vendidos, 750 millones de singles y un total de 34 mil millones de reproducciones en Spotify, su impacto comercial es incuestionable. A ellos se suman 3 Grammy, giras multitudinarias y una presencia constante en Billboard, donde acumula 32 temas y varios discos de diamante. Ahora regresa con Heroine, o sea, heroína. Un single que los muestra reconectándose con el sonido que los definió al principio, mezclando una energía contagiosa con una producción moderna y elegante. Esta canción recupera ese pulso pop R&B que cimentó su éxito, pero con un acabado actual que encaja sin esfuerzo en el 2026. Parecen decididos a mirar atrás sin dejar de avanzar. Un equilibrio que siempre ha sido parte de su identidad. Si algo queda claro, es que siguen apostando por un sonido magnético y accesible, capaz de llenar estadios con la misma facilidad. Hoy en el modelo reciente, escuchemos Heroine. Es lo nuevo de Maroon 5. 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

0: una reflexión de hoy que es muy simple. Nunca te sientas pequeña ante la indecisión del otro. Quien duda de tu lugar en su vida, simplemente te está dando el pase libre para que sigas construyendo la tuya. Muchas gracias a nuestra flamante productriz y locutriz, Meli Pérez.
1: Así que si alguien te da un pase libre, vas que chuta y mete gol, mi amor. Por cierto, si tú quieres compartir algún chisme con nosotros, ¿qué esperas, mi amor? Mándanoslo ya al WhatsApp de Exa Tijuana, 664-281-5103. Y si tú estás muy extranjero, porque al cabo que el mundial es de todos,
0: signo de más, 52-664-281-5103.
1: Si quieren escuchar más del chisme potente, pues vayan ya a cualquier plataforma de streaming y busquen nuestro podcast. ¿A quién
0: le importa?
1: Mucho like, compartir y 5 estrellitas y todos felices riéndonos de la gente. Aunque diga tu tía, la que te manda los piolines para saludarte muy temprano los domingos por la mañana, diga que es pecado.
0: Yo soy Lalo Zamora.
1: Yo soy Meli Pérez.
0: Adiós.
1: Bye.
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2: Amigos de XAFM, sean ustedes bienvenidas, bienvenidos un día más, un programa más, un fin de semana más, un sábado más a través de la frecuencia naranja. Mi nombre es Ian Cuellar y estoy muy contento de estarlos acompañando como todos los fines de semana en este programa que se llama Regresa, donde vamos a hacer un viaje al pasado, a grandes momentos musicales de los años 80, de los años 90, de los años 2000 y de todos los recuerdos que tú tienes de aquella increíble época de la música. Y vamos a arrancar con algo de una mujer que va a estar en el show de medio tiempo del Mundial, ¿sí? Así como lo acabas de escuchar, porque si tú no sabías, el Mundial tendrá un show de medio tiempo con grandes estrellas y te voy a platicar que la artista que vamos a escuchar a continuación es una de ellas, pero no te muevas porque vamos a hablar de todo eso y mucho más. Ella es Shakira, esto se llama Las de la Intuición y lo escuchas aquí en este sábado de Regrexa. Mi nombre es Ian, en todas partes, bienvenidas, bienvenidos, ponte, Exa FM.

Yo no soy esa mujer, es lo que acabas de escuchar a cargo de Paulina Rubio, una mujer muy polémica, una mujer muy interesante en cuanto a la trayectoria que tiene y una mujer que ha estado vigente a lo largo de un montón de tiempo, gracias a su talento, gracias a la trayectoria que tuvo desde muy niña y gracias también, obviamente, a las buenas decisiones dentro de la industria, porque cabe decir que la industria musical, la industria del entretenimiento, se requiere tener cabeza fría, se requiere tomar buenas decisiones, buenas alianzas para que las cosas sucedan y funcionen de manera correcta. Pero bueno, yo te voy a seguir acompañando en un rato más porque tenemos muchas noticias que vienen acerca del Mundial, que ya lo tenemos a la vuelta de la esquina. Prácticamente en menos de un mes el Mundial habrá comenzado en nuestro país y en Estados Unidos y en Canadá, porque recordemos que es un Mundial compartido y bueno, prácticamente es el Mundial de Estados Unidos porque únicamente le tocan 10 de los 104 partidos que se llevarán a cabo en el Mundial. 10 le tocan a México, 10 u 11 le van a tocar a Canadá y de ahí en fuera el resto, los 80 y tantos, le van a tocar a los Estados Unidos, por lo cual, pues bueno, se considera que realmente Estados Unidos será la sede principal de este Mundial. Pero bueno, déjame platicarte que lo que vamos a escuchar a continuación es de un artista que marcó a toda una generación. Ella se llama Cher y lo que vas a escuchar a continuación se llama Strong Enough y lo escuchas aquí en este sábado de Regrexa.

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El señor Gustavo Adrián Cerati, lo acabas de escuchar liderando Soda Stereo con Prófugos. Mira, te voy a platicar algo que es bastante, ¿cómo decirlo?, bastante controversial. Desde mi opinión, es mi opinión, si a ti te gusta más Soda Stereo, está bien, no tiene nada de malo. La verdad es que Soda Stereo es una banda increíble, pero a mí en lo personal me atrapó mucho más el proyecto como solista de Gustavo Adrián Cerati. Y también, si ustedes no lo sabían, Adrián tenía, bueno, Gustavo Cerati tenía un proyecto también como DJ y estuvo varias veces en nuestro país tocando en Monterrey, tocando en Cancún, tocando en diferentes lugares, porque la verdad es que la música le brotaba de las venas al señor Gustavo Cerati y lo pudimos notar tanto en Soda Stereo como en su proyecto como solista, como DJ. Bueno, prácticamente en cualquier lugar donde él se detenía, la música fluía de una manera increíble. Los acabas de escuchar con Prófugos a cargo de Soda Stereo a través de la frecuencia naranja. Y ahora nos vamos a ir con otra gran canción. Una canción de una banda mexicana que la verdad a mí me encanta. Es una de mis bandas favoritas, que tiene a tres integrantes muy importantes dentro de la música, dentro de la producción musical, dentro del music business. Y te estoy hablando nada más y nada menos que de Moenia. Esto se llama Manto Estelar y lo escuchas aquí en este sábado de regreso. Sí,

Baila mi corazón es lo que acabas de escuchar a cargo de Belanova. Y ya viene Maná, ya viene también Pink, ya viene también Rihanna, ya viene también Sentidos Opuestos y ya viene mucha más música a través de la Frecuencia Naranja. Yo te voy a acompañar hasta este momento, pero te vas a quedar con excelente música y con la compañía de los Backstreet Boys. Esto marcó la llegada del nuevo milenio. Cuando iniciaba el año 2000, salía un disco a todo el mundo llamado The Millennium y este álbum cambiaría por completo la forma de escuchar, la forma de hacer, la forma de vivir la música, y esto fue gracias a los Backstreet Boys, y con esto abrían ese álbum. Esto se llama Larger Than Life y lo escuchas aquí en Exa FM. Mi nombre es Ian, no te muevas y nos escuchamos el día de mañana con un nuevo Expediente Naranja. 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
3: ¡Épale! ¿Cómo están? Muy buenas tardes, Acapulco. Es la 1:04 en este 16 de mayo del año 2026. Sabadaba, exa fin de semana, y estamos completamente en vivo y en directo a través de la señal de XFM 99.3, listos para ponerte muy, muy buena música. Por cierto, mi querido Mane ya está en controles técnicos rifándosela desde tempranito, y además hoy venimos de gala. Venimos de gala, ustedes tienen que adivinar más o menos cuál es nuestra vestimenta, pero traemos el azul más bonito que puede haber en cualquier uniforme, en cualquier playera, en cualquier lugar. Venimos de azul, por supuesto, para apoyar a la super y nueve veces gloriosa máquina cementera de la Cruz Azul, que al ratito se va a medir en el partido de vuelta de las semifinales contra las Chivas Rayadas del Guadalajara. Un partidazo que vamos a tener, lamentablemente no por televisión abierta, pero pues ahí ya hay bastantes formas, hay bastantes alternativas para ver este partido, ¿no? Pero de eso vamos a platicar un poquito más adelante. Dicho sea de paso, tenemos muy buena música en esta hora. Ahora viene algo de BTS, Aitana, Sebastián Yatra, también Nicky Jam, Daddy Yankee, Bruno Mars, también Ricky Martin, Los Ángeles Azules, David Bisbal, Danny Ocean, Tame Impala, Shakira, Belé, Lotería. Y párale de contar, la verdad, ustedes saben que en los días sábados estamos cargados de música, y para que nos la pasemos muy bien, te voy a dejar con esta canción de Morat que se llama Tu Cárcel, cover del maestro Marco Antonio Solís, 1:06. Mi nombre es Andrés Baena y en todas partes, ponte exa, bienvenidos.

Dos de los máximos exponentes de la música reggaetón, al menos en América Latina, son Nicky Jam y Daddy Yankee con su canción Muévelo, lo que acabas de escuchar a través de XFM 99.3. Es la 1:24, hoy es 16 de mayo del año 2026 y oficialmente en este momento se cierran las votaciones para La Dulce Espero. ¿Okay? Muchas gracias a todas las personas que participaron, que reaccionaron, que votaron, que etiquetaron y todo lo que termine en aro. Muchas felicidades, muchas gracias a todos los que estuvieron ahí, pues al pie del cañón con la promoción de La Dulce Espera. En un momento más vamos a realizar el conteo final de todos los votos, así que si tú estás participando en esta promoción del mes de mayo para el día, pues justamente de las madres, te recomiendo que estés bien pendiente de nuestras redes sociales, específicamente de nuestro Facebook, porque por ahí vamos a realizar un Facebook Live y vamos a lanzar a la que fue la ganadora con el mayor número de reacciones. Pero pues bueno, ahorita si todavía no nos sigues, te recomiendo que vayas a nuestras redes sociales. Nos encuentras como Exa Acapulco, ya sea en Facebook, en Instagram o también en TikTok. Búscanos como Exa Acapulco. Igual tenemos aquí el teléfono en cabina, 744-4040-993. Si quieres mandar algún saludo, si quieres pedir alguna canción o simplemente para contar algún chisme, porque ya casi no se nos da que seamos chismosos, bueno, a través de nuestro número de WhatsApp, 7442-040525, o a través de nuestro número aquí en cabina, 744-4040-993, lo puedes hacer. Vámonos con más buena música. Mi nombre es Andrés Baena y en todas partes ponte Exa.

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Ya es la 1:53. Oigan, acabamos de anunciar a la ganadora de esta promoción del mes de mayo, que es la Dulce Espera. Oye, la ganadora que es la Dulce, no. La promoción se llama la Dulce Espera, la ganadora se llama María Kenia. Muchas felicidades, María Kenia. Si tú estás sintonizando en este momento la frecuencia naranja, mándanos mensajito a través de WhatsApp 7442040525 y ponme: oye, Andrés, yo soy María Kenia, yo gané el primer lugar. Y o sea, ya con eso, pues tú podrás reclamar tu premio. Muchas gracias a todas las mamás que estuvieron participando. Muchas gracias también a todos los que también estaban ahí concursando, no concursando, sino apoyando a su favorita. Muchas, muchas gracias. Nosotros nos vamos con más buena música. Es la 1:54. Yo soy Andrés Baena y en todas partes, ponte Exa.

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Ya son las 2:11. Escuchaste a Prince Royce y también a Romeo Santos con esta canción llamada Dardos a través de XFM 99.3. 2:11. Vamos a viajar un poquito en el tiempo, al ya lejano año 2000-2005, donde pues era una época donde el reggaetón andaba tomando demasiado poder, pero mientras el reggaetón empezaba a dominar, pues Reik apostó por una balada pop súper emocional y funcionó de verdad bastante. Vamos a platicar un poquito de esta canción que seguramente te ha hecho llorar, así que te recomiendo que prepares tus pañuelos, prepares por ahí una cubeta, porque la canción que va a sonar es de las más famosas de Reik, de las más melancólicas que puedes escuchar, y sobre todo pues en un noviembre, ¿no? Y justamente pues esta canción fue uno de los primeros mega hits de Reik. La canción salió en el año 2005 dentro de su álbum debut, y pues fue la clave para que el grupo explorara y explotara también en toda Latinoamérica, ¿no? Y también, ojo, que Jesús Navarro, quien es el vocalista de Reik, grabó la voz con muchísima emoción. De hecho, algo que hizo especial esta gran rola fue la interpretación tan sentimental de su vocalista, y no está de más decirlo, se convirtió en un himno del desamor 2000ero, ya que durante años fue una de las canciones más dedicadas en Messenger, te acordarás tú, en el Metroflog también, estados emocionales, radios románticas, cuando la radio estaba también en su máximo apogeo. Pero bueno, literalmente marcó una generación, así que nos vamos un ratito al año 2005 para escuchar Noviembre sin ti de Reik a través de XFM.

2:29, las 2:29, escuchaste a Aria Vega y a Ryan Castro con el Chévere a través de XFM 99.3. Oigan, gracias a todas las personas que están por acá sintonizando la frecuencia naranja y también que piden que mandemos sus saludos. Especialmente en esta ocasión vamos a mandar saludos hasta mi querida Areli Castro de parte de Miguel Alanís. Un abrazo bien grande para ustedes dos. ¡Qué pareja tan bonita! Un aplauso para esa pareja que está enamorada. Miguel quiere que sepas, querida Araceli, que te ama mucho, que eres lo mejor de su vida, que gracias a ti encontró ese punto a lo mejor que necesitaba para estar todavía más motivado en su día. Bueno, no dijo eso, pero me imagino que lo quiso decir, en pocas palabras, que te ama mucho, ¿no? Y que eres el amor de su vida, que ojalá, si ya están casados, que inviten a los de EXA a la boda, o que si va a haber la boda de plata y no sé qué tanto, que se va a poner muy bueno, que ojalá que gane el Cruz Azul y todo lo demás. Muchas felicidades por esta relación tan bonita y tan madura que tienen. Un aplauso para ellos dos, por favor. Así como también para mi querida Flor Gómez Miranda, de parte de Leo, le manda un saludo bien grande, un beso, un abrazo, un apapacho y lo mismo. Por dos, ¿no? Básicamente. Que te ama mucho y que hoy sabadito, ¿qué le vas a invitar? Dice, porque ya te toca, ¿no? Ya toca. O sea, muchas veces pues es el hombre el que invita, ya que la mujer a veces también tiene que que bueno, que hoy en día la realidad, mi querido Mané, es que es cada vez más común que la mujer sea quien invita al hombre, ¿no? De verdad, o sea, a través de redes sociales hemos visto que ya estos paradigmas, estos estereotipos de que el hombre es el único que tiene que invitar en alguna cita o en alguna salida a la mujer, ya se está como que erradicando, no por completo, pero sí ya está como que un poquito más aprobado el 50-50, ¿no? Entonces, bien por ustedes, que ojalá que, pues no sea el caso, mi querido Leo, mi querido Miguel, ustedes inviten, ¿eh? ¡Claro! Como tiene que ser. Oigan, por cierto, hace ratito hablamos un poquito sobre una canción que marcó a toda una generación, pero también viajamos en el tiempo. Y hoy, la verdad que en esta hora estamos, híjole, prácticamente como si fuera regresa. Andamos viajando un ratito en el tiempo y vamos a escuchar a una canción que marcó oficialmente el regreso fuerte de Gloria Trevi a la radio. Después de años muy complicados y polémicos en su vida pues personal, como ustedes muchos ya sabrán, canciones como 5 minutos ayudaron a que el público volviera a verla como artista. Así que ahora vamos al año 2007 a escuchar 5 minutos de Gloria Trevi a través de XFM.

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Era el año 2022 cuando sonaba esta joya del maestro Siddhartha. Se llama 00 y no sé ustedes, pero el mariachi, la verdad, le da un toque fenomenal a esta gran canción que lleva, por supuesto, el nombre de su álbum, ¿no? Del año 2022, 00. Son las 2:55, es momento de despedirnos. Muchas gracias por habernos acompañado a lo largo de estas dos horas. Gracias también a mi querido Mane, que como siempre se la ha rifado acá en controles técnicos. Y al ratito cenamos birra. No, no es cierto. A ver, que gane el mejor. La verdad es que el partido de al rato entre Cruz Azul y las Chivas va a ser un auténtico partidazo, o al menos los amantes del fútbol es lo que esperamos. Chivas contra Cruz Azul en punto de las 7 de la noche. El ganador se va a la final, no hay más. O si empatan, pues Chivas avanzaría por posición en la tabla. Así que Cruz Azul tiene que ganar sí o sí para clasificar a la gran final y medirse ya sea contra Pachuca o contra Pumas. El partido de Pachuca contra Pumas va a ser mañana en punto también de las 7 de la noche. Entonces, pues auténticos partidazos los dos, ¿eh? Por donde le veas, auténticos partidazos. Pues ambos, ¿no? Cuídense mucho, nos escuchamos el próximo lunes, ustedes ya lo saben, en punto de las 12 del día. Ojalá que tengan un excelente, excelente fin de semana. Y pues si van a salir en la noche, híjole, con mucha precaución, ustedes ya saben de lo que estoy hablando. No hay de otra, ¿no? Como dicen por acá, no hay de otra, así que hay que tener bastante precaución. Y por supuesto también mucha paciencia, ¿no? Sobre todo en estos días de bastante tráfico. Son las 2:56. Mi nombre es Andrés Baena y en todas partes ponte XFM 99.3. Chao, bye, excelente exafín de semana.

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amigos de Cabina Naranja, mi nombre es Brenda Castro y... ¡Tin! ¡Tin, tin! ¿Cómo dice Belanova? Y... Bienvenidos, pásale, pásale, porque el día de hoy tenemos Surtido Rico, que usted ya conoce, con información importante de todos sus famosos, bandas, artistas, agrupaciones y por supuesto toda la información que se necesita para que usted siga participando y ganando con todas las recompensas que tenemos en la frecuencia naranja. Así que acompáñenme de aquí hasta las 4 de la tarde en los controles. Ya lo conoce, él es Villanueva, el hombre... ¿cómo será? ¿Ranchero o buchón? Es que ya estamos en esta época donde nos gustan acá vestir de bota, sombrero y a caballo. Y también en la producción de este espacio se encuentra con Paguillo y Charlie Producer. Así que acompáñame a un sábado más de Cabina Naranja.

La efeméride del día acaba de llegar a la frecuencia naranja, obviamente sábados de cabina exacta, y por supuesto tenía que estar relacionada, pues sí, con una fecha o con algún acontecimiento que pasó el día de hoy, 16 de mayo, pero en esta ocasión de 1929. Y es que un día como hoy justamente se entregaron por primera vez los premios Oscar. Y sí, desde entonces en Hollywood, pues sí, empezó a haber mucho más movimiento. Obviamente desde ahí todo el mundo empezamos a relacionarnos o sí a importarnos más qué rollo con las películas, los actores, las personas que hay detrás para lograr todo este gran trabajo, y todo gracias a la primera vez que se realizaron estos premios Oscar. Un día como hoy, pero de 1929, pregunta seria. Si se llevaran un Oscar, ¿por qué sería? ¿Eddie? ¿Por mejor? ¡Ah, la bestia, el Eddie! Por mejor pareja. Y que lo comprueben las chiabas, dice. ¿Usted qué Oscar se llevaría y por qué? Platícamelo a través del WhatsApp o teléfonos en cabina en todas partes. 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

otra sección y en este caso es ¿sabías qué? Y es que ¿sabías que productos caducados no se echan a perder exactamente el día que marca la fecha? Ojo, esto aplica para algunos. Y es que en muchísimos casos la fecha indica hasta cuándo conservar mejor sabor, textura o calidad, especialmente en productos empaquetados. Pero, por ejemplo, pastas, arroz, galletas o enlatados pueden durar semanas o meses más si estuvieron bien almacenados. Ojo con lo que les voy a decir. Eso sí, siempre hay que revisar el olor, el color, la textura y nunca, pero nunca arriesgarse con alimentos precederos como carnes o lácteos, que esos son los que se podría decir que con mayor facilidad se echan a perder. Y si ya pasó o ya está en esta fecha donde el envase te está diciendo o el empaque dice basta, ya no me consumas, tampoco la forces. Pero ¿sabías esto o no? Platícamelo a través de mis redes sociales personales de La Frecuencia Naranja, teléfonos y WhatsApp en cabina en todas partes. 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

vámonos con los deportes. Ahora sí se va a poner bueno, mi Eddie, porque sí, nuestros equipos están en semifinal y se jugará la ida este fin de semana. ¡Ay, Dios mío, qué nervios! El día de hoy a las 7:07, pues sí, mis Chivas Rayadas del Guadalajara estarán recibiendo a Cruz Azul. Por parte de Pumas, mi Eddie, tus Pumas juegan mañana domingo a las 7 de la noche, igualmente ahí en CU. Y Pachuca estará llegando. ¡Qué nervios! No quiero hablar, no quiero decir. Yo la verdad siento que ya soy como el amuleto, pero de la mala suerte del rebaño, porque luego veo los partidos, hijo mano, me dan unas sufridas, pero tantito me voy al baño, tantito me pierdo los primeros 15 minutos, partidazo. Entonces, ya no sé ni qué hacer, mi Eddie. ¿Cómo va su equipo? ¿Cree o no? Dependiendo el caso, que remonten, que clasifiquen, platíquenmelo a través del WhatsApp y redes sociales. 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

Vámonos con el chisme. Chisme. Y es que a través de las redes sociales, hijo, mano, no saben, y sigue y continúa. Y yo creo que va a continuar todas las polémicas que podemos encontrar. Pero una de ellas, y que de plano no soltamos, es la rivalidad entre Casu y Ángela Aguilar. ¿Qué está pasando entre ellas dos? Y es que recordará que hace, pues ya bastantes añitos, entre comillas, pues bueno, Ángela Aguilar sacó todo un álbum dedicado a Selena Quintanilla, y digo dedicado entre comillas porque ella siempre dijo que fue como para homenajear estas canciones, pero todo el tiempo cuando se le preguntaba por Selena, pues jamás demostró ni admiración, ni mucho menos, al contrario, ella siempre decía que no las compararan, que no eran iguales, que ella era muy chica y que Selena era una señora de 20 y tantos cuando partió de este mundo. Entonces, bueno, después de todo esto, adivinen quién de la familia Quintanilla ahora corona como una gran cantante, como tal artista. Bueno, pues acaso Avi Quintanilla hace poco se estuvo presentando, cantaron juntos una canción muy emblemática de Selena Quintanilla, y para rematar así, mira, la cereza del pastel, Avi Quintanilla le puso una corona. Después de esto, las redes sociales explotaron, ardieron, y como resultado, Ángela Aguilar dejó de seguir a Avi Quintanilla. ¡Ay! ¿Qué pasó con todo esto? Cuéntame, ¿lo sabías o no? ¿Qué te parece este chismecito? De plano no las dejan, ¿eh? Ni a Casu ni a Ángela Aguilar. 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

hace un momento ya estábamos platicando acerca de todos los chismecillos que encontramos a través de las redes sociales y por allá también se puede comunicar porque más adelante llegarán saludos, felicitaciones y declaraciones de amor. Por eso siempre, todos los sábados de Cabina Naranja, les rolo cómo nos encuentran en redes sociales y también mis redes sociales personales. Así que acuérdate que a mí me encuentras como Brenda Castro en Facebook, en Instagram como Bre Castro, el Bre con doble E, y en TikTok como Bre Castro 7. Así de fácil y sencillo, o la que ya siempre te comparto y que está buena aplicarla, pues simplemente busca las redes sociales oficiales de la Frecuencia Naranja y checas a qué persona sigue XFM y ahí encontrarás mis redes sociales oficiales y también las de los demás locutores. Dicho esto, repórtese porque regreso con saludos, felicitaciones y declaraciones de amor. 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
1: Oigan, qué rápido se pasa el tiempo, ya casi me voy, pero antes de todo esto, sí o sí tenemos que mandar saludos y felicitaciones y más a las personas de mayo. Hoy 16 de mayo, ¿quién anda cumpliendo años? Repórtese mientras ya felicitamos de manera formal a todos los que ya se comunicaron y familiares que escribieron por

Acá, por ejemplo, dice aquí, Bren, ¿cómo estás? Oye, por favor, quiero que le mandes un abrazo y una felicitación a mi hijo, Luis Cantú, que el día de hoy está cumpliendo años. Dile que lo amo mucho y que pura buena vibra. ¡Ay, qué bonito! Por acá también está Edgar Ortiz, que anda cumpliendo 54 años y nos escucha desde Xochitepec. Y por último, Pao Córdoba, así se encuentra en redes sociales, donde me platica que hoy es su cumpleaños y no tiene plan, pero está muy ansiosa de entrar a los 30. ¡Ay, qué nervios, pero qué bonito, la neta! No se agüiten de repente con decir, ¡ay, es que ya estoy bien grande! ¡Ay, es que la edad no se me agüita! 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

nos vamos. Cada vez falta menos para las 4 de la tarde, pero eso sí, tenía que decir todo lo que se viene en este mes de mayo y los próximos meses. 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

se acabó, se terminó un programa más de Sábados de Cabina Naranja. Gracias en los controles y la producción de este espacio al Eddie, al compa Charlie, producer, y al compa Guillo también. Y pues los dejo más adelante con Sergio y Vieta, mientras se quedan con Pauline, después música continua y más programación de la cadena naranja. Cuídense mucho, bonita tarde, y en todas partes, ponte Exa. Bye.

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